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0: 21:30 minutos.
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1: Es la hora 22.
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0: paso.
1: Hola, hola, hola, hola, hola, hola, pero tenga pero muy buena noche. ¿Cómo están? Así estamos comenzando nosotros. Como siempre, una edición más con Mundo Tropical. Aquí por la 92.1.

Como siempre, estamos hasta la hora cero aquí en la radio. En la 92.1 FM Milenio desde Villa Unión, departamento Artigas, Uruguay. En el norte del país para vos. Necesita de ti. Como siempre que les habla Juan Farías y bueno, quien conduce el mundo tropical. No solamente estamos aquí por la 92.1, también estamos en la página web. Búscanos en www.millenniumfm92.1.com. También además de eso, estamos en Cablevisión Villa Unión. Puedes escucharlo por la tele. También estamos en Cablevisión Tomás Gomenzoro y Cablevisión Baltasar Brun. Ya estamos en vivo también en TikTok, en arroba DJ Juan Farías 14. Entrás a TikTok y vas a ver que estamos en vivo aquí en los estudios de la 92.1 FM Milenio.

0: se ve el calorcito, el verano, por Dios. Lo más lindo que hay en el mes, para mí lo mejor que hay en el mes es el calor, el verano. El invierno no me gusta, che, el frío, ¿no?
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0: Viste que en invierno que está en tu casa estará encerrado. Bien abrigado con la estufa prendida. En verano no.

0: Hola María, hola Vane, Shirley, el capo, Santi, Talía, ¿cómo andamos? Talía, bienvenida. Hola Pedro. Hola Juliana, ¿cómo estás? Bienvenida. Hola Andrea, hola Mica, ¿cómo estás Mica? Bienvenida. El Tinky. El Leti, ¿cómo andamos Leti? Mi amigo Miguelito. Hola Claudia, hola Luz. La Mimi. Magali, saludo, hola SK Magali. Magali, ¿cómo andamos? Bienvenida Magali. Hola Félix, mi amigo El Chelo. Hola Johnny, Héctor, Jero, Johnny. Saludos de Paysandú, capo, siempre con esa buena vibra. Gracias, Johnny. Un abrazo grande a la gente de Paysandú. Everton, Mabel, Marce, Carlos, Jonathan.
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0: Carlos, temazo de Chacho Ramos, Alexander. Hola Eli, hola Luis.

Buenoite. Hola, Juan, acá como siempre, Luis el camionero, escuchando el programa. Gracias, mi amigo Luis. San Francisco de Asís, Río. Claro, la gente de Brasil, mira qué bueno. Si vamos arriba el verano, claro, mejor que el verano, claro. Hola, Daisy. Che, hablando de enamorar, ¿cuándo canta tu novia nuevo en el estudio acá? Capaz, a ver, el miércoles, capaz mañana, ¿no? Te sigo, capo, de acá de Paysandú, genio, amigo. ¿Quién es? A ver, Johnny. Hola, María, saludos. Buenas noches, saludos, Loba. Mi hermano trabaja allí cortando caña de azúcar. ¿Dónde? Hola, la Loba, ¿cómo estamos? Bienvenida. Bueno, estamos en TikTok, en arroba DJ Juanfari 14. La gente que lo está viendo en TikTok, los invito para que compartan. Claro, empiecen a compartir Mundo Tropical para que mucha gente... ¿Qué pasó acá? A ver. Vayan sumando al programa, claro. Compartan, che, vamos. Muchas gracias, saludos desde Rivera, acá la Loba.

0: hermoso, ¿no? Qué clásico. Bueno, de la Caribe con K, ella es vampiro.
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0: ¿Qué más tenemos? A ver, el verano no es para la gente fría sin sentimientos.
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0: Hola, Andrea. Hola, Oli, ¿cómo estás? Saludos a mi sobrina Talía, que te estamos escuchando. Gracias, Andrea. Un abrazo para Talía también, che.
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0: El cachete, ¿cómo andamos? Hola, mi amigo el tocayo J. Juan, saludo.
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0: Estamos en la 92.1 Femilenio, ¿eh? Estamos hasta la hora cero, como siempre. La mejor compañía, sin duda alguna. Como está la noche, mundo tropical para vos. Desde aquí de Villa Unión, departamento Artigas, Uruguay. Buenas noches, hermoso programa. Saludo a Mateo Zapiray. Dice María, cómo no, ¿eh? Hola, Cari, ¿cómo estás? Bienvenida. Un abrazo grande a los amigos que están en el local de nuestro amigo Gran Totona. Claro, están ahí los amigos, ¿eh, no? Nuestro amigo El Cabeza. También, bueno, a otro Cabeza más. A nuestro amigo Franco. A nuestro amigo Marcelo Gómez. A nuestro amigo Cito Moreira, ¿no?
1: Perdón.
0: Buenas noches, Vicky. ¿Cómo andamos, Vicky? Bienvenida. Un abrazo grande a todos los amigos entonces que están en el local de tu amigo Gran Totona.
1: Luego,
0: escuchando Mundo Tropical por ahí, ¿no?
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0: Desde Paysandú lo están viendo.

Hola, ven a ver. Bueno, ay, bueno, lo hizo Angelina, bueno. Hola, soy, ¿cómo estás? Bienvenida. Bella, dice, está lindo paisando, huelga, bueno. Hola, dice Zoe, bienvenida, Zoe. Hola, Eddie, ¿cómo estás? Bienvenido. Buenas noches, Salto, presente. ¿Cómo anda la gente de Salto? Bienvenidos. No paramos con la música. Hola, Raúl.

0: Ahí estamos con Balsi, con ella. Hola Raúl, ¿cómo andamos? La Zoe. ¿Cómo andamos, Eddie? Bienvenido. Se enojó tu novia, Juan. Se enojó, bueno, ¿qué se va a hacer? Después se le va el enojo solo, claro. Hola Erika, bienvenida a Mundo Tropical, Erika.
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0: Hola María, buenas noches. Oh, estamos en un 1.7K, ¿no? ¿Será que hoy podemos llegar a los 15K o no? Hola Ana, ¿cómo estás? Bienvenida, Ana. Hola Yamila, ¿cómo estás? Hola Ceci, hola Zuli, hola Agustín. ¿Será que hoy llegamos nuevamente a los 15, no? 15K, a ver. A ver la gente que está en TikTok con nosotros. Vamos a hacer el famoso tap tap en la pantalla, compartan. Para que mucha gente se vaya sumando al programa, sean bienvenidos. Gente de distintos lugares, distintos países. También, bueno, gente de distintos departamentos de Uruguay, ¿no? Hola Eduardo, ¿cómo estás? Hola Cecilia. La gente que se va sumando al programa, manden saludos, decime de qué lugar lo están viendo, dónde sos, dale, dale. Hola Gian, hola Carlos, bienvenido. Un abrazo grande a toda la gente linda de Artigas. Hablando de Artigas, venimos con este gran cantante, Freddy Costa. Monotonía.

0: Ahí estamos con este gran cantante de artistas, nuestro amigo Freddy Costa, Monotonía. Hola, mi hermana Mariela, ¿cómo anda? Bienvenida la gente de Canelones, ahí la gente del Sauce. Una de la penúltima sesión. Hola, saludo el Morocho, ¿cómo andamos, Morocho? Hola, amo Freddy Costa, me encantan sus canciones de Gladys. Hola, Julie, ¿cómo está? Bienvenida.
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0: Hola, Simón, ¿cómo andas?

12 con Mordiendo la Música de Vanessa Britos. La fiesta, la mejor música, la escuchá por la 92.1 para todo el mundo. En directo, gracias a mi amigo Mariolo, ¿verdad? ¿Cómo anda Mariolo? ¿Todo bien? Sí, sí, voy a comprar vino, las flores las regalo, bueno. Hola, soy Zoe, ¿cómo anda Zoe? Como dije, nadie discute lo bueno que es. Felicidades, señor Faria, gracias. ¿Cómo estás? El viernes me voy a bailar todo en la terraza. A bailar la mejor música. Hola Carolina, buenas noches. Hola Milucha, bienvenida. Hola Richard, bienvenido. Hola Floppy, bienvenida. Bienvenidos a Mundo Tropical, a toda la gente nueva, che. Estamos hasta la hora cero aquí en la radio. El rancherito. Hola Estela, bienvenida. Hola María, buenas noches. Estoy mirando acá, que hicimos en 1.8K. No estamos sumando nada. No estamos aumentando nada. ¿Será que hoy llegamos a los 15K o no? A ver la gente que está en TikTok. Yo dejo en todo en sus manos. Ustedes compartan, hagan el famoso tap tap en la pantalla. Hoy queremos llegar a los 15K. Yo te hago Mundo Tropical y vos te hace cargo que todos lleguemos a los 15K. Hola Daniel, bienvenido. Hola Ángel, bienvenida. Hola el Rafa. Hola Jor, bienvenido. ¿Qué vas a regalarse acá? Por ahora nada, por ahora. Andrés, bienvenido a Mundo Tropical, Andrés. Hola Franco, buenas noches. Hola Susana. Yo lo que le puedo regalar, la mejor música, la mejor compañía. Hola Jocelyn, bienvenida. ¿Qué más tenemos a ver? Germán, buenas noches. ¿Cómo andamos Luis? Bienvenido, hola Salvador. El Monsi Salvo. Hola, ¿cómo andamos? Bienvenido. Hola Patricia, bienvenida. No me despido, mis amigos, yo vuelvo otra vez. También pueden mandar sus saludos y decirme de qué lugar lo están viendo, de dónde sos, dale. Hola Charlie, bienvenido. Hola Andrés, bienvenido. Hola Claudia, buenas noches. Hola Diego, bienvenido. Bienvenido Samuel.

0: Los veo desde José Ignacio. Bienvenida la gente de José Ignacio, che, a Mundo Tropical, ¿eh? Hola, Amalia, bienvenida. Hola, Laura, buenas noches. ¿Cómo andamos? A ver, Vilma, Fernando, buenas noches. Hola, Cami, bienvenida. ¿Cómo andamos? Soledad, bienvenida. Hola, Rosana, bienvenida. Hola, Margot, ¿cómo estamos? Bienvenida. Angelina no vino, no, hoy no vino a cantar, no. Hola, Marina, bienvenida. Hola, Cristina, buenas noches. Vamos a una pausa, no se vayan. Esto recién comienza hasta la hora cero aquí en la radio.
1: Es la hora 22, 30 minutos.
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0: Así usamos la pausa de la radio de la 92.1 junto a Mundo Tropical. Ahí estamos con Miguel Ángel Cufo junto a Banda 7 junto a Sueño Cristal. ¿Dónde está esa mujer? Dice, a ver, ¿cómo estás, pa, para Angelina? Me bendiste. No está en el programa hoy, no, no está hoy, ¿no? Que encanta Angelina, se cae el tinky. Lo pide la hinchada, bueno.
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0: Mano, pasame el tema, Denis Elía, te voy a reemplazar. Buenas noches, Juan, ¿cómo andamos, Héctor, mi amigo Héctor? Hola, Claudia, bienvenido.

0: Estamos en TikTok en arroba DJ Juan Feria 14.
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0: Un abrazo grande a toda la gente linda de Argentina que lo ves por TikTok también, che. A toda la gente de Brasil, de Paraguay, de Colombia, de Perú. ¿Dónde más habrá? Estados Unidos.
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0: A toda la gente bueno que están conectados en nuestro gran TikTok en arroba DJ Juan Feria 14. Estamos aquí por la 92.1 FM Milenio. Estamos en Villa Unión, departamento Artigas, Uruguay, en el norte.

Acá recuperándome, ayer me operaron una cirugía media complicada. Pienso que el jueves ande por Artigas. Ya bueno, claro. Vamos arriba, Héctor. Dios quiere, va a estar 100% bien de mí. Le cuento a la gente que Héctor es nuestro representante del mundo tropical. Ahí en Artigas. Héctor, bueno, quien está armando una fiesta. Ahí en Artigas con las mejores bandas tropicales. Es donde vamos a festejar el cumple de...

0: Revoluciones de Mundo Tropical, nuestro gran representante ahí, ¿no?
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0: Me bloquean para que no mande regalo muy fuerte. ¿Quién es yo? Yo no te bloqueé. No sé dónde sacaste eso, ¿no? Hola, Álvaro. Y así nosotros, bueno, seguimos con el Mundo Tropical.
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0: hola, Sandra, bienvenida.

0: días son fríos, llama el tema que estamos compartiendo aquí en la radio, ¿no? Sábado. 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
0: 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Nosotros hoy apenas vamos a salir aquí en la radio. 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

0: Y ahí lo que estamos con la música de este gran cantante, Denis Elías. Te voy a reemplazar, llama el tema, me mordí la lengua, ¿no? Hola, el canario, ¿cómo anda? Bienvenido. ¿Cómo andamos, Lin? Bienvenido. Estamos en TikTok en arroba DJ Juan Ferre 14 hasta la hora cero. Martes a la noche. Hola, Luis, ¿cómo anda? Bienvenido a Mundo Tropical, Luis Trindade, ¿verdad?
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0: Un abrazo grande a toda la gente linda de Tacuarembó y Paso de los Toros por ahí, che. A toda la gente, bueno, de Durazno, de Rocha, de Flores, de Trinidad. Además de eso, gente que lo está viendo, bueno, de la capital de Montevideo. Hola, Nancy, bienvenida. A toda la gente hoy de Lascano. Lascano Rocha por ahí, ¿no? A toda la gente, bueno, de Melo, también que siempre lo ven por TikTok. A toda la gente, bueno, de Mercedes, Fray Bento, de Jun, de Río Negro. A toda la gente de Nuevo Berlín, vaya otro gran saludo, che. A la gente de Carmelo, de Nueva Palmira. A toda la gente linda de Dolores.
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0: ¿Vos de dónde sos? ¿De dónde me estás mirando? A ver, mandá tu mensaje acá en TikTok. Decime, Juan, yo soy de tal departamento. A ver. O soy de Montevideo, no, claro. O soy de Buenos Aires, de Brasil. Hola, Lauri, ¿cómo estás? Bienvenida. A ver, decime, ¿de dónde sos? ¿De dónde me estás mirando? ¿De qué lugar? Dale, escribilo en TikTok. En arroba DJ Juan Ferre 14 para

0: Y así estamos nosotros, bueno, con toda la música de Mundo Tropical, recordando hermosos clásicos, recuerdo. Con la voz de Nico Mattioli y el brujo Ezequiel. Dice Nancy, muy frío por Atlántida, Canelones, saludos. Bienvenida Nancy. Hola Alexander. ¿Qué va? El tío, sí, el también nuestro viejo, ¿verdad? Hola Karina, ¿cómo estás? Para esos temas, mano, vos bailando con mi cuñada, ¿no? Vamos a verlo junto como tiene que ser, gracias. Pasé un tema de la heroica, ni una sola palabra. Hola Masi, ¿cómo estamos? Bienvenido a Mundo Tropical, Masi. Hola Andrea, buenas noches.
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0: Hola mi amigo Luis, ¿cómo andas? Bienvenido.
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0: Hola Dayana, buenas noches. Hola Luz Rodríguez. Hola Andrea, buenas noches, bienvenida. Hoy no hay nada de cache, solamente 3K nomás, che. Creo que hoy ya veo que no vamos a llegar a los 15K. Claro, hoy no vamos a llegar a los 15K, me parece.

0: Un abrazo a los amigos que pasaron el camión de la basura, ¿verdad? Laburando de noche.
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0: Así que bueno, un abrazo grande a los amigos que recién pasaron el camión de la basura. Están laburando la noche los muchachos de municipal.

0: Vamos a una pausa, pero no se vayan. Estamos hasta la hora cero aquí por Mundo Tropical. Hola, buenas noches, saludos desde Salto. Tranqui, escuchando tu con unos buenos mates. Bueno, gracias, Andrea. ¿Cómo está la noche por Salto, Andrea? A ver. Hola, Hugo, bienvenido a Mundo Tropical, Huguito. Vamos a una pausa, pero ya regresamos, ¿eh? Con el Mundo Tropical aquí en la 92.1.
1: Es la hora 23.
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0: Corazón dependiente es el tema que estamos compartiendo aquí en la radio.
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0: Me encanta esta música, che. Buen ritmo.
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0: Lo presentamos ya en forma exclusiva aquí el Mundo Tropical.
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0: Hola Andrea, ¿cómo estás? Bienvenida. Hola Alejandra, bienvenida.

0: Estamos en TikTok en arroba DJ Juan Feria 14 para 12.
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0: 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Venimos con la música también de Lucas Hugo. Junto a Lorca, me encanta.
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0: Con su tema El Tren de.

0: Ahí lo que estamos compartiendo, la música de Lucas Hugo junto a Lorca, el tren del olvido. Hola Zulma, ¿cómo estás? Bienvenida a Mundo Tropical, Zulma.
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0: 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Estamos aquí en la 92.

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1: Vamos a compartir un hermoso tema de Rodrigo Tapari, ¿no? En esta noche linda para escuchar la radio. Hola, Vero, ¿cómo estás? Bienvenida. Un abrazo grande a toda la gente linda, también de Belén por ahí, che, a toda la gente de Constitución por ahí, ¿no? Hola, Graciela, bienvenida. Hola, Michael, bienvenido a Mundo Tropical, Michael. A toda la gente de Rivera, a toda la gente de Libramento por ahí, ¿no? Hola, Silvina, bienvenida a Mundo Tropical, Silvina.
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1: a la gente de Caín, Sacalpica, Colonia Palma,
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1: a todos los que están conectados con nosotros. Hola, Luz, bienvenida a Mundo Tropical.
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1: Así nosotros, bueno, seguimos aquí en la radio. Nos paramos con la música tropical. Hola, Elena, bienvenida a Mundo.

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Estás cantando, ¿verdad? Qué bueno. Hace la letra y todo, ¿no? Hola, buena noche, ¿cómo andamos, Tania? Bienvenida. Hola, Masi, ¿cómo estás? Hola María, ¿cómo estás? Bienvenida. Buenas noches, a ver. Desde Nuevo Berlín, pásenme un tema, ¿cómo no, María? ¿Cómo estás? Bienvenida. ¿Cómo está la noche por Nuevo Berlín? María, contame, a ver. Ya aprovechamos y mandamos nuestro gran saludo a nuestros familiares que tenemos ahí en Nuevo Berlín. A nuestros primos. A los tíos. Bueno, la tía Sol y al tío Juan por ahí, ¿no? A toda la gente linda de Nuevo Berlín, che. Departamento de Río Negro. Hola Vicky, ¿cómo estás? Bienvenida al mundo tropical. Está muy frío, ya acá, bueno. Juan, me pasas un tema, Miriamito, ¿cómo no, Tania? Ya te lo paso, Tania. Así que está muy frío ahí por Nuevo Berlín, che. Bueno, hay que brillarse, ¿no? Vamos a mandarle un gran saludo

Hola Susana, ¿cómo estás? Bienvenida al Mundo Tropical, Susana. Y así nosotros, a ver, seguimos que tenemos acá, a ver.

Hola Silvia, ¿cómo estás? Bienvenida a Mundo Tropical. Ahí estamos compartiendo la música de la madrina de Mundo Tropical, Miriam Britos. Tan solo dime.

Y ahí lo que estamos con la música de Miriam Britos, Tan Solo Dime. Buenas noches, recién llego del trabajo, soy Marcela Carballo, de la capital de Montevideo. ¿Cómo andamos, Marcela? Bienvenida a Mundo Tropical, ¿eh? ¿Qué más? A ver. Hola, Karen, ¿cómo estás? Dice, ¿podés mandarme saludo para mi hijo Rodrigo Jorge? Dice que lo amo mucho, cómo no. De parte de Marcela Carballo, manda un gran saludo para su hijo Rodrigo, que lo ama mucho. Bueno, qué lindo, ¿no? Hola, Mati, bienvenido a Mundo Tropical. Mati, ¿cómo estás? Amor, y solo dime si ella es mejor. 23:28. Hola, Cristian, bienvenido a Mundo Tropical.

Acá Tania le pone hola, Angelina. Tenemos que ir a la última pausa, pero ya regresamos hasta la hora cero aquí en la radio, ¿no? Estamos de lunes a jueves, a partir de las 22 horas hasta las 0 horas. Bueno, 2 horas compartiendo buena música tropical, 2 horas con la buena música para vos, ¿eh? Como siempre que les hablo con Farías, estamos aquí por la 92.1 FM Milenio. Estamos en Bellamnión. Por la duda se pregunta. Somos de Bellamnión, departamento Artigas, Uruguay. Estamos en el norte del país, ¿eh? Pausa, pero no se vayan a dormir, no. Falta media hora más de Mundo Tropical. Vamos a una pequeña pausita.

0: ¿Quién?
1: Es la hora 23:30 minutos.
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así nosotros, bueno, rezamos la última pausa de la radio con toda la música de Mundo Tropical. Ahí estamos con Bandidos del Sabor, que ayer estuvieron con nosotros. Coqueta, si me quieres solo di. Y ayer estuvieron Nico y Massi. Nico, el vocalista de grupo Bandidos.

0: banda, ¿no? Te cuento que Masi de Bellamrión. Gracias a otro amigo, Edgar Zapirain, bueno, no, representante de Grupo Bandido del Sabor. Ayer, bueno, los trajo aquí en la radio. A, bueno, a Masi y a Nico, el vocalista del Grupo Bandido del Sabor, ¿eh?
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0: Una de las mejores bandas tropicales que va a sonar en todos los boliches, ¿eh? A prepararse, ¿no? Bandido del Sabor suena aquí en el mundo tropical.
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0: Hola Rosario, ¿cómo estás? Hola Katy, bienvenida. No, recién andaba Angie acá en...

Vamos a mandar un abrazo a toda la gente de Termas Larapeyche, a toda la gente también de Termas de Daimán. Búscanos en TikTok en @DJ Juan.

Ahí estamos entonces con Carlos, Carlos Cotti, ¿estás cuando tú? Hola Lourdes, bienvenida a Mundo Tropical. Hola mi hija Lupe, ¿cómo anda? Bienvenida a Mundo Tropical. Hola, ¿cómo estás? ¿Me pasás un tema para Molly? Se vale. Hola Andrea, buenas noches y bienvenida. 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

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Hola María, buenas noches, ¿cómo estás?

ahí lo que estamos compartiendo, la música de este gran cantante, bueno, Matías Valdés, Estrella del Interior. Ese tema entonces, bueno, que estamos compartiendo aquí en la radio para vos, ¿eh? Este temazo de Matías Valdés, el Morocho. Tania se puso a bailar, Tania Mena. Hola, Yoka, bienvenida.

0: van quedando solamente 10 minutos para el final de este martes a la noche. 22 de septiembre del 2026. ¿Cómo pasan los días, eh? ¿Cómo pasan los meses también, no? ¿Quién diría capaz? Bueno, pocos meses ya estamos en la fiesta de Navidad, ¿no?
1: Matías Valdés.
0: Vamos a compartir un clásico, un recuerdo que le parece. Si habrás bailado con este gran cantante de la música tropical, ¿cuántos recuerdos te vendrán a vos? Hola María, bienvenida.
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hermoso clásico, ¿no? Qué recuerdo de este gran cantante, bueno, Mario Silva. Demasiado tarde es el tema que estamos compartiendo aquí en la radio. Dice Tania, sí mucho, bueno. Hola Luisa, ¿cómo estás? Bienvenida. Un clásico, un recuerdo de Mundo Tropical, de Mario Silva. ¿Cómo andamos, Alexander? Bienvenido.

Y así nosotros, bueno, ya estamos llegando al final. Pero dándote la invitación, si os quieres, para mañana. Mañana a partir de las 22 horas vamos a estar nuevamente aquí en la radio por la 92.1 FM Millennium desde Bella Unión, Departamento Artigas, Uruguay. En el norte del país para vos. Luego con un clásico recuerdo de la Caribe con K, con su tema Imágenes. Que tenga una linda noche, un buen descanso, una

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2: Es la hora 23:30 minutos.
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0: Es la hora 0:30 minutos.
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0: Es la hora 1:30 minutos.
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0: Buenas tardes, doctor.
1: Buenas tardes. Adelante. Sí, en el sofá, por favor. Ponte cómodo. Recuéstate, sí. Vas a pensar que ha sido un ave que ha estado enjaulada durante toda su vida y que hoy está a punto de abrir esa puerta, la puerta de esa jaula. Vamos, con confianza. Cuéntame, ¿qué te pasa?

0: Es la hora 2:30 minutos.
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0: Es la hora 3:30 minutos.
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1: 30 minutos.
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0: Es la hora 5:30 minutos.
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9: Es la hora 6.
10: Me levanto en la mañana, miro al cielo y agradezco por darme otro día de vida, por un día más.
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0: 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Avanzamos en el programa, amigos, con más folclore.
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2: La vida no es como la pintan, es como tú la coloreas. Tú le pones los colores, los que hacen tu vida bella.
3: Salmo 23. Jehová es mi pastor y nada me faltará. En lugares de delicados pastos me hará descansar. Junto a aguas de reposo me pastoreará. Confortará mi alma, me guiará por sendas de justicia por amor a su nombre. Aunque ande en valle de sombra de muerte, no temeré mal alguno, porque tú estarás conmigo. Tu vara y tu cayado me infundirán aliento. Aderezas mesa delante de mí en presencia de mis angustiadores. Unges mi cabeza con aceite, mi copa está rebosando. Ciertamente el bien y la misericordia me seguirán todos los días de mi vida, y en la casa de Jehová moraré por largos días.
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estado del tiempo para el día de hoy y las próximas horas. Estamos con 6 grados y una sensación térmica de 4 grados 7 décimas. La máxima prevista para el día de hoy, 19 grados soleado. Así que celebremos porque solcito brillando a pleno según esta gráfica, que así se dé, ¿no? Para el día de mañana, una mínima de 9 grados, máxima 27, con cielo algo nuboso. Viernes, mínima 15, máxima 33, como escuchó. Mínima 15, máxima 33 en el día de el próximo viernes. Para el día sábado ya se descompensa lo que tiene que ver a nivel de clima, porque precipitaciones, tormentas, con una mínima de 17 grados y una máxima de 29 grados. Nos vamos hasta el día sábado entonces con el pronóstico. Y para el día de hoy reiteramos, estamos con 6 grados, con una sensación térmica de 4 grados 7 décimas y la máxima prevista para el día de hoy 19 grados.

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0: Muchas gracias.
1: Es la hora 6:30.
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0: 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Un capicúa a la cabeza, 454. Segundo premio, el número del dinero, 432. Tercero, 661. Cuarto, 936. Quinto, 822. Sexto, 700. Séptimo premio, el 990. Octavo, 846. Noveno premio, 830. Décimo, 147. 147 décimo premio, el décimo primer premio 250, décimo segundo 089, décimo tercero 085, décimo cuarto 205, décimo quinto 244.
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0: Décimo sexto premio, el 911, décimo séptimo 765, décimo octavo 538, décimo noveno 885 y cerró la tabla el 293.

tómbola nocturna 0005 11 22 30 32 36 38. En un minutito estamos respondiendo algo. 38, seguimos con la tómbola. 44, 46, 47, 50, 54, 61, 65, 74, 85, 89, 90 y 93.

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0: El saludo para Ramón, está atrasadita por acá con el saludito. El saludo para Ramón que dice, le estamos escuchando y páseme algo de los hermanos Cuesta. ¿Cómo no? Se está saliendo entonces, hermanos Cuesta.
1: Ahí va la oración y un montón pasaba Juan entre Río y Buen Cantón.
0: Juan del Gualellán.

0: compartiendo los tanguitos cuando son exactamente la hora 7:03 minutos.
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Tenemos varias noticias para celebrar y las vamos a ir pasando. El saludo para Carlos, que tenga un muy buen día. Carlos y Marisa hoy cumplen 23 años de casados. No importa por acá el apellido, simplemente saludamos siempre y te estamos escuchando. Bueno, el saludo para ellos entonces, y van a pasar una foto también para publicarnos, dicen por acá. El saludo, que tengan muy buen día, y nos pasan la fotito con un matecito, pero esa no me pone, estamos muy bueno, no, es la mención de ellos, ¿no? Estamos muy desprolijo en este en esta mañana, te pasamos otra. Bueno, el saludo para ellos entonces, que tengan muy buen día y felicitaciones. Y nos vamos a la música de ayer, temas de ayer, de hoy y de siempre, y luego ya empezamos a saludar, no solamente la invitación pasamos nuevamente, sino saludando. Alfredo, buen día para usted. Y algún tema de los pasteles verdes. Me pone en algún momento. Bueno, gracias. Gracias por esa chance que me pone en algún momento, ¿no? Como que si me olvida, no importa. Los pasteles verdes, le parece Esclavo y Amor. El saludo para Darío. Estábamos por, a ver, completar por acá un material, por eso no lo conocíamos. Pasame si podés algo de sonido Cotopaxi. Bueno, 7:29 minutos, ya pasamos la hora de estar con los otros éxitos, después del tango, después del folclore. Nos vamos a temas de ayer y de hoy y de siempre, como son los pasteles verdes, Esclavo y Amor.

saludo para Fátima, dice, me encanta ese tema, celular terminado en 382. Y una buena noticia nos da Fátima también. Ha conseguido unos laburitos, dice, entre semana. Me alegra muchísimo, Fátima.

saludo para María del Carmen, que tenga muy buen día. Dice, excelente esa música. Me gustaría escuchar algo de Diango. Bueno, la vamos complaciendo en minutitos nada más. Y antes le comentamos algo, la invitación. Y mientras me voy buscando, a ver, algo de Diango, sí, 091-201-361 para estar comunicados en esta primavera con temperaturas de invierno, porque hoy arrancamos con a las 6 de la mañana teníamos 6 grados y sensación térmica de 4 grados 6 décimas, ahora aumentó un poquitito, estamos con 5 grados 6 décimas, ¿eh? Bueno, y A ver, vamos a la invitación. 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El saludo para Horacio, que tengas buen día, dice, y nos pide, si es posible, saludar a su prima Noelia, que hoy está cumpliendo nada más ni nada menos que 72 pirulitos. Bueno, la saludamos. Estoy buscando por acá a ver si ya consigo rapidito, que a veces va a ir lento, ¿eh? Es la cortina de los cumpleañeros, así también la saludo. El tema que pedían, no pedían un tema cualquiera, ¿no? Nos decían, esta noche quiero brandy. Diango.

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Y muy buenas noticias porque, atención, atención a esta invitación. Bueno, que recibimos por acá y muy, muy feliz para felicitar nada más ni nada menos que a nuestra alcaldesa. Se viene el cambio de mando de la Comisión Trinacional Uruguay, Argentina, Brasil. Y nos dice así, tenemos el agrado de invitar a usted al acto de cambio de mando de la Comisión Trinacional, un espacio que fortalece la integración, el diálogo y el desarrollo entre nuestros pueblos. Asume la presidencia pro tempore alcaldesa de municipio de Bella Unión, Fabiana García. El saludo para Marta. Qué lindo fue esta invitación y qué linda la celebración. Y todavía no había saludado. ¿Qué más tengo que saludar? Un poquito tarde, pero a ver, sigue vigente. Y ayer salía también la información. No hemos saludado, ¿sabe quién? ¿Sabe quién lo hemos saludado? Esto pasó el 27 de agosto. ¿Y ahora qué tengo que saludar? ¿A quién? Alguien de Bella Unión que tiene que ver con el deporte. Lo dijimos el próximo fin de semana pasado y no pudimos. Y ahora sí, ¿a quién? Y se trata del mes de septiembre, no del mes de agosto. A ver, ¿quién es? Al señor Jorge Besoli, Bella Unionense de Bella Unión, que estará acompañado. Va a estar acompañado por Bosco Pereira de Paysandú Interior y Jorge Costa de Río Negro, Capital. ¿Y por qué? ¿No lo sabe todavía? En la sesión celebrada en la ciudad de Durazno, la Confederación del Litoral lo ha designado por unanimidad a Jorge Besoli, sí, de Bella Unión, como consejero titular en OFI, periodo 2026 a 2030. Las felicitaciones que quedaron pendientes. Y cumplo, y por acá me dicen, Adri,

del sol en el milenio, ¿no? El señor Jorge Besoli en sesión celebrada en la ciudad de Durazno. La Confederación del Litoral ha designado por unanimidad a Jorge Besoli como consejero titular en OFI, periodo 2026-2030. El villavionense estará acompañado por Bosco Pereira de Paysandú Interior y Jorge Costa de Río Negro Capital. Y allí en esas felicitaciones, Deportivo Daimán Fútbol Club dice más que un club, una familia. Y no solamente dice más que un club, una familia, sino que dice orgullo de nuestra institución. Y nosotros que decimos de la Bella Unión, orgullo de este Bella Unionense. El saludo para Jorge Besoli y para toda su familia. Seguimos celebrando también y celebro cumpleañeros. Me están debiendo fotos, me están debiendo fotos porque a Francisca González por acá me dice: Adri, mi vieja estuvo cumpliendo 82 años el día 21 de septiembre. Bueno, la podés anotar igual. Recordá que yo tengo pendientes sorteos anteriores, así que voy a estar participando. Bueno, por acá Mauro me pone: qué bueno, felicitaciones al señor Jorge Besoli. Ya lo sabía, pero no lo había felicitado. Aprovecho, Adri, que tengas buen día y gracias por estar. Y bueno, con ese ánimo, recuperándote, sí, a full, recuperándome cada día, porque como digo, si pasan las situaciones de salud y usted se las apapacha, dice: ay, mita, no, mi... A veces en las personas que son diabéticas, por ejemplo, dicen: mi diabetes, mi tal cosa. No, yo nunca dije mi. A ver, pasó la situación, sí, la entendí, sí, escuché a los bendecidos médicos y todos, pero dije, yo tengo mis herramientas. Y la principal, ¿cuál es? Bueno, el orar, no solamente la oración, sino también medicina alternativa, como decía, ¿no? Medicina tradicional china, que bueno, acompaña indudablemente lo que tiene que ver con nuestra medicina tradicional. Sergio Dos Santos Farías, las felicitaciones como siempre. Más de 30 años que está en lo que tiene que ver con mi familia y siempre con acupuntura o lo que nuestro organismo, nuestro cuerpo necesite, ¿no? A veces yo le digo: ay, bueno, por favor, acupuntura. No, hoy no es acupuntura, hoy es reflexología. ¿Por qué? Porque el cuerpo habla y es así. El cuerpo se manifiesta y tenemos esa medicina alternativa, ¿no? Así que las felicitaciones también, el agradecimiento infinito. El saludo para Mario, que tenga muy buen día. Dice: me gustaría escuchar Los Iracundos, Puerto Montt. Bueno, ya se la busco por aquí porque estoy allá a 7:51 minutos. Y que decimos muchas gracias. Muchas gracias por todas esas buenas noticias que nada más ni nada menos ya tenemos. Y hay que disfrutar, hay que felicitar, y qué lindo que son de Bella Unión, ¿no? Como le tocó a nada más ni nada menos ese cambio de mando que se hizo el 27 de agosto y tuvo que ver con liderar la comisión de mando de esta comisión trinacional, Fabiana García. Ya asumió y por supuesto las felicitaciones. Bueno, saludo para Ojo, esperemos estar no muy bien, sino buenazo, representada por ella. Nos pone por aquí, celular terminado en 372. Adri, no le mandaste saludo de lo que yo te pedí al maestro Marcelo, que es de Paysandú, pero es primo nuestro. Marcelo Guzmán, tiene razón, todos los días escucha el programa. Bueno, qué lindo entonces. Y nos decía: los maestros dejan huella, una que perdura para siempre y nunca se puede olvidar. El saludo para el maestro entonces, Marcelo Guzmán, de Paysandú, que nos escucha vía online. Entonces, sí, www.milenionfm921.com.
el saludo. Graciela, no pude atender lo tuyo. Tenías las túnicas para levantar, tiene túnicas para donar,

y me dice que si pudiera pasar a levantarlas. Bueno, ahora vamos de a poquito, lento, como digo. Si podés, me lo acercás a Chile 1418 y hago la donación. Están todas en buen estado, simplemente que quería donarlas y si sos tan amable, recibílas. Por supuesto que las recibo, alguien le va a servir y dice, son túnicas buenas y están en buen estado. Bueno, muchísimas gracias, Graciela, por la donación al programa y la vamos a estar recibiendo, por supuesto. Si sos tan amable, como te decía, por ahora, llévamelas antes del día domingo a casa o el propio domingo. Me gustaría el sábado que me las llevaras. ¿Por qué? Porque si el domingo las puedo donar, ¿sí? Ya digo, el número, el talle, todo y las puedo donar.

0: Después. Un saludito para Julio Coronel, porque tiene material también para compartir. Y bueno, me voy poniendo al día, ¿no? Mejor, más vale tarde que nunca, dice algo por allá. Y nosotros lo...
1: Dije adiós, todo termina aquí. Y él ya me dijo así.
0: Bueno, qué lindo, Yani. No puedo leer ahora todo lo tuyo, pero en definitiva dice, me alegra muchísimo escuchar nuevamente tu voz a pleno y cada día más fuerte y con más ganas. Bueno, muchísimas gracias, Yani. Buen laburo en ese laburo público que tenés, que te va fantástico, lo sé. El saludo a tu hermana también, que la quiero muchísimo.

0: saludito para Andrea, también maestra, que estuvieron, bueno, el día de ayer, de ese hermoso, ¿no? Hermoso día, el día del maestro. Que tenga muy, pero muy buen día hoy también. Y me dice, gracias, querida, por estar. Un saludo, un beso a Solcito. Acá está Solcito.
1: Abrázame.
0: A veces como que se me duerme un poquito, pero después ya está. Después repone el sueño, mi Solcito, ¿eh?

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El saludo a Flor, que tenga un muy buen día. Mañana paso tu poema de la primavera y comparto, Dios mediante, porque Dios es el que está en el control de todo, ¿verdad? Miércoles 23 de septiembre. Un placer haber trabajado para todos ustedes, amigos. Que tengan muy buen día.

oración para purificar el ambiente. Muchas gracias, Dios, por este local sagrado de trabajo. Dios ilumina, orienta y protege a todos los que ingresan aquí. Dios, muchas gracias por la seguridad y la protección. En cada centímetro del área de su empresa bendecida, Dios, muchas gracias. Dios Padre, purifica las mentes de quienes vengan con malos pensamientos e ingresen por esta puerta bendecida, tornándolos nuestros mejores amigos. Dios cuida y protege este local sagrado de trabajo, haciendo con que todos mis compañeros, parientes, amigos, vecinos, abastecedores y clientes tengan la satisfacción de estar con nosotros y compartir de nuestra amistad. Muchas gracias, muchas gracias. Oración para purificar el amor.

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4: Es la hora 8.
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Buenos días, bienvenidos, un placer, ¿qué tal, cómo están? Exactamente 15 minutos de la hora 8 en Uruguay, comienza esta edición especial de la mañana hoy con un añito más de vida. Llegó el día, sí señores, llegó el día, un añito más de vida hoy.

0: Así que bueno, de a poquito vamos arrancando la mañana, disfrutando de muy buena música, señoras y señores. Listos para vivir junto a todos ustedes una mañana de miércoles increíble aquí en la radio. Sean todos bienvenidos. La mañana va comenzando apenas. Tenemos muchísimo. ¡Sí! ¡Llegó el día! ¡Un añito más! ¡En la radio! ¡Vamos arrancando esta fiesta feliz juntos en la radio! ¡Un añito más de vida! ¡Qué lindo! En la radio, haciendo lo que me gusta. Hoy es el día, hoy es la fiesta oficial. Un añito más de vida en radio.
1: Hey, hoy la pista se prende con...
0: ¡Sí, señores!
1: Las luces bailan al mismo ritmo.
0: Buenos días, Uruguay, Brasil, Argentina y el mundo. Hoy me toca a mí. Hoy soy yo el que festejo años. Así voy arrancando con toda esta energía linda. Como ustedes y también, por supuesto, yo me lo merezco, me parece. ¿Sí?

0: Hoy un añito más de vida, muchachos. ¿Qué les parece? No es poco, ¿eh? A ver qué dice por acá este mensaje.
1: Buen día, amigos. Muy feliz cumpleaños. Que pase muy lindo tu día. Te deseo todo lo mejor. Muchos éxitos. Bueno, te quiero mucho, besitos.
0: Gracias, Cari, un beso grande para vos también. Y a Jesús, que me mandó tempranito mensajecitos también. Gracias a mis amigos Jesús y Karina por acordarse. Jesús creo que me mandó 7 y poquito el mensaje. 7:12 me mandó el mensaje Jesús, fue el primero. Sí, estamos festejando, es mi día, exactamente, hoy es mi día. El lunes fue el día del cumpleaños del programa, hoy es mi día. Así que hoy la tenemos que pasar bomba. Hoy tienen que enviar mensajes, tienen que comunicarse, elegir canciones. Hagan lo que quieran, pero hoy la vamos a pasar genial, es mi día, ¿eh? Y hoy la quiero pasar hermoso. Feliz cumpleaños. Muchas gracias. A ver qué dice por acá.
2: Buen día Sebastián, ¿cómo estás? Frío por acá por Monte Casero.
0: De cumpleaños estoy.
2: Pero el sol está arriba, así que vamos a tener un lindo día. Que tengas un buen y bendecido día vos también.
0: Muy bien, Liliana, ni idea que estaba cumpliendo años hoy. A ver por acá, mi fiel oyente, vuelve. Vuelve Susanita desde Maldonado, este del país. Señoras y señores, Susana, a ver qué dice Susana, cómo está la cosa por esos lados.
3: Muy buenos días, mi gente. Muy buenos días, Eva. Muy buenos días, audiencia. Muy buenos días, grupo. Aquí, Susana.
0: Otra que no sabe que estoy de cumple hoy, ¿eh?
3: De Maldonado, está de regreso. Estuvo unos días ausente por un cambio de lugar de trabajo, pero acá volví. Esperemos que por bastante tiempo. Bueno, en esta oportunidad quiero desearte, Seba, que pases un muy, pero muy feliz cumpleaños.
0: Ah, ¿se acordó?
3: Que siga,
0: sí,
3: grandemente, y que siga siendo esa persona que detrás de ese micrófono nos alegra la mañana.
0: ¡Qué lindo!
3: Todos los días.
0: ¡Qué lindo!
3: Muchas gracias, que pases muy bien.
0: Se acordó, me tapó la boca. Se acordó, lo dejó para el final. Gracias, mi gente, estamos arrancando la mañana con un añito más de vida. Me mandó mensaje mi mamá por acá también, muy feliz cumpleaños, mi negrito querido. Ella me dice negro, viste, toda la vida me dice negro. Bueno, por eso. Parece mentira. Ni parece, además, la edad que tenés. Está de más decir que mis deseos siempre son que seas muy feliz y que te encuentres rodeado de quien querés y te hagan sentir bien, pleno. Te amo. Ese es el mensaje de mi mamá.

0: A ver, siguen llegando mensajecitos. Muy feliz cumpleaños, dice Jorge. Que pases lindo. Bueno, como siempre, escuchando, como todos los días. Hoy te escribo porque no llegaron los patrones. Saludos desde Salto. Gracias, Jorge. Abrazo grande, maestro. Muchísimas gracias. Bueno, y vamos comenzando con todo el ánimo. Bueno, como siempre, ¿verdad? Sí, como siempre, exactamente. No cambia nada, nada más que hoy estamos celebrando un añito más de vida. A ver, ¿qué más dice por acá?
1: Buen día, Seba. ¿Todo bien? Feliz cumpleaños. Todo lo mejor para ti.
0: Muchas gracias. No sé quién es, pero gracias. Un beso grandote.
2: Feliz cumpleaños. Feliz cumpleaños, entonces, Sebastián. Que lo pases lindo, que lo disfrute con la familia. Lo importante es disfrutar, estar con la familia. Así que feliz cumpleaños. Y cumpleaños sin torta no es cumpleaños. Espero que tengas torta para el cumple. Te deseo todo lo mejor y gracias por alegrar nuestras mañanas.
0: Por favor, es un placer. Sí, no, torta no, algo parecido.

Hermoso, hermoso día. Frío, eso sí, un frío que ni te cuento. Vamos arrancando esta fecha especial entonces. Cumpleaños hoy, un añito más de vida en la radio. 92.1 Milenio FM. Le subimos el volumen a tu radio. Por supuesto, lo vamos a pasar muy, pero muy bien aquí. Hasta la hora 12 estamos en vivo en el 92.1.

Muy bien, vamos arrancando entonces lentamente, 25 minutos de la hora 8 en Uruguay. Señoras, señores, mañana muy fría en Bella Unión. Vamos a ver qué dice la temperatura. Seguramente está muy baja y se mantendrá así prácticamente toda la jornada, me imagino. Dame un segundito, que voy a dar una miradita por acá en cómo va a estar el tiempo para el día de hoy. En este momento 8 grados la temperatura, con razón. Máxima para hoy de 20, probabilidad de lluvia 0. Sí habrá probabilidad de lluvia para el día sábado, domingo, lunes, martes, o sea, desde el sábado arrancaría a llover y tendríamos varios días de lluvia la próxima semana. Atención, le voy avisando a la gente que tiene cosas por hacer que traten de liquidar todo hasta el viernes. Porque a partir del sábado arranca a llover y no parará por unos cuantos días. ¿Sí? Vamos avisando por las dudas, ¿viste? Exactamente. Así que atención a esto. Bueno, muy feliz cumpleaños, dice por acá Dora. Gracias. Jorgito por acá también me saluda. Muchas gracias, Jorge. Bueno, un placer acompañarlos. Está de más decir que es un placer para mí acompañarlos cada mañana. Muchas gracias. Nelly, buen día, Seba, muy feliz cumple y siempre todo lo mejor, lo tiene merecido, me dice por acá, qué lindo, gracias Nelly, muchísimas gracias Nelly. Nelly, un amor de persona, un amor de persona, siempre se lo dije y siempre se lo seguiré diciendo, un amor de persona. Sabe que la quiero un montón Nelly, le mando un abrazo enorme y nunca la olvidaré, ¿sí? Abrazo grande Nelly. Y me imagino que si Leandro estuviera despierto también le mandaría besos. Eliana por acá me pone feliz cumple, Seba, gracias. En el grupo del programa. Muchas gracias. Pueden enviar audios, pueden mandar mensajes escritos. Mejor de audio, ¿no? Así lo tiramos al aire. Pueden elegir su tema. Así que bueno, acá estamos, de cumple hoy. Festejándolo en la radio. Pensé que iban a llegar y iban a estar todos de gorrito, que iba a haber una tortita con velitas acá, que iba a estar preparada la fiesta. Iban a estar García, todo el mundo festejando acá, esperándome y dándome una sorpresita. No, mentira. Están todos durmiendo. La única levantada es era. Que ni me dijo feliz cumpleaños todavía. Ni se acordó de Heraldina que estoy de cumpleaños hoy. Me ignoró. Cero pelota.

estamos apenas arrancando entonces, en una mañana increíble, fría, linda mañana. Les recuerdo que a partir del sábado arranca a llover de vuelta y vamos a tener unos cuantos días de lluvia, barro y todo lo que tiene que ver con eso, ¿viste? Así que aprovechen hasta el viernes, a darle con todo, porque después se va a complicar la cosa. Señoras y señores, feliz cumpleaños en la mañana de cada día. Por aquí estamos festejando, ¿sí? Los, bueno, un añito más de vida. ¡Feliz cumpleaños! Así de esta manera, con toda la audiencia de la mañana. ¡Gracias! ¡Feliz cumpleaños, Seba! Hoy te van a hacer un asado la barra. No la veo, ¿eh? Gracias, Cristian. No la veo venir. Está quieto como rulo de estatua ese grupo. No la veo venir, ¿eh?

0: Siguen llegando mensajes por acá, a ver qué dice. A ver, a ver, a ver. Buenos días, feliz cumpleaños, Seba, que pases. Super, me dice Iris. Gracias, Iris. Arrancamos el día, muchachos. Un año más de vida hoy, no es un año más de programa. Hoy es un año más de vida. Qué agradecido hay que ser por eso, por Dios.
1: ¡Feliz cumpleaños!
0: 30 minutos de la hora 8, siguen llegando mensajes en esta oportunidad. Silvia López, a ver qué dice Silvia de su local.
2: Buenos días, feliz cumpleaños.
0: Ah, era para saludarme, perdón, perdón, Silvia. Bueno, a ver qué dice Silvia de mi cumple.
2: Josevita, que pases muy feliz tu día.
0: Gracias.
2: Y acá Silvia de Gotas de Rocío.
0: Gracias.
2: Desearte lo mejor en tu día tan especial.
0: Gracias,
2: bueno,
0: querida.
2: También te deseo que se te cumplan todos tus deseos.
0: Gracias, Evita. Mi amor.
2: Y
0: gracias.
2: Muchas gracias por estar ahí siempre.
0: Por favor.
2: Con ese maravilloso programa y cada día mejor.
0: Qué lindo.
2: Feliz.

0: Rocío. ¡Feliz cumpleaños!
1: Con corito y todo. Gracias, chicas. Gracias. No sé quién está con Silvia ahí, pero digo que hubiera, había el corito y todo. ¡Qué lindo! Bueno, el primer feliz cumpleaños que tuve hoy al despertarme fue de mi novia, de Ale, que me despertó con un feliz cumpleaños, mi amor. Qué lindo despertarse así, la verdad que... Gracias, y gracias por el regalito que me hizo hermoso también. Un beso grande para Ale, que está en Pilates ahora. No me está escuchando, me va a escuchar después de las 9 que salga de Pilates. Ahora la dejé en Pilates. A ver, Marquitos, ¿se acordó de mi cumple, Marquitos? Si no, me voy a enojar con usted, ¿eh?
2: Buenos días, Eva, buenos días, ¿cómo estás? Bueno, un saludo grande de aquí de...
1: ¿De?
2: Bueno, el fuego de Ushuaia, ya estamos saliendo por el web. Un abrazo grande y muy feliz cumple.
1: ¡Ahí va! Muy bien, de Tierra del Fuego, Ushuaia, Argentina, Marquitos, se acordó de mi cumple. Muy bien, se acordó de mi cumple. Firme, desde acá escuchándote. Hasta las 9, dice Cristian. Abrazo, Cristian. Pa, una pena que se va a perder el resto del programa, Cristian. Que hoy seguro va a estar genial. Hoy cuando me sonó el despertador, no tenía pero ni idea dónde estaba, tan dormido que estaba, ¿viste? Cuando te despertás que no sabes ni dónde estás, si estás en la cama, si estás en un jacuzzi, si estás en una isla desierta, no tenés ni idea dónde estás, si estás en una nube.

Vamos con todo, señores. Siguen llegando mensajes sin parar. Se acordó, era mío, mirá. Se acordó. Mi compañerita de la radio, a ver qué dice. Muy feliz cumpleaños, Eva. Muchas bendiciones para tu vida. Muchos años de vida. Y que Dios siga bendiciéndote con salud. Y esa hermosa voz y esa energía que le pones todos los días a tu programa. Abrazo fuerte, dice Heraldina Posada, mi compañerita de la radio. Gracias, Era, querida. Yo te estaba jodiendo, Era. Sabía bien que me ibas a dar un beso gigante cuando me vieras. Lo que pasa es que no nos vimos hoy todavía. Llegué medio rápido, directo a aprender todo acá. Y ni nos vimos todavía. Nos vimos a través de un vidrio. Muy feliz cumple, mi amigo. Un abrazo, dice Rafa, la agrega por acá. Muchas gracias, Rafa. Estamos de cumple, sí, señores. Hoy se festeja un añito más de vida en el programa. Che, no paran de llegar mensajes. El mejor regalo que puedo tener es este. Que no paren de llegar mensajes. Alvarito, buen día, feliz cumpleaños, un abrazo. Salud, dice Alvarito Albernaz, gracias. Bueno, y acá estamos, acá estamos. Listos para seguir adelante con este cumpleaños. Un añito más de vida en la radio, por supuesto, con buena música para todos ustedes que también se lo merecen. Adelante, un año más de vida en Millennium. Gracias a todos los saludos.

Qué linda canción, estamos hablando de Carlos Ponce, por aquí sonando con este Escúchame, sonando en la mañana para todos ustedes, y seguimos adelante recepcionando mensajes sin parar por acá por este cumpleaños, un añito más de vida hoy. Alexis me dice por acá muy buenos días y muy feliz cumpleaños a vivir la vida, un abrazo Seba, me dice por acá. Gracias Alexis, abrazo grande maestro. Marisa, buen día vecino. Muy feliz cumpleaños por muchos más, colmados de muchas bendiciones en su vida. Felicidades, abrazo Darío y Marisa. Muchas gracias vecinos, abrazo grande para ustedes también. No sabía que me escuchaban. Me entero ahora. Un saludo grande. Acá estamos en vivo en la radio disfrutando buenas canciones como siempre con todos ustedes que están en sintonía y obviamente con la mejor radio 92.1 Millennium.

Te mandamos un abrazo desde Aserradero Ojeda. Que pases muy lindo en tu día, dice Ángel. Gracias, Ángel, querido. Muchísimas gracias, muy amable. Aserradero Ojeda también saludándonos en la mañana. Muchas gracias. Es muy temprano todavía.

Yo todos los días lo escucho antes de irme a trabajar. Darío no, porque se va temprano. Bendiciones, vecino, muy buena jornada. Igualmente, Marisa. Hasta las 12 vamos en vivo, como es costumbre. Desde el 92.1 Millennium hacemos radio para la triple frontera.

0: Comenzando el día apenas, con mucho para compartir juntos aquí en la radio. Estamos en vivo, como es costumbre, no dejes de sintonizar 92.1 porque tenemos mucho hasta el mediodía juntitos como es costumbre.
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0: ¡Sí! Ya cumplimos 26 años y hoy uno

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2: Sigue llegando mensajes sin parar de la mañana, increíble. Qué lindo, el mejor regalo que puedo tener es este, creo, ¿eh? Feliz cumpleaños, amigazo, todo lo mejor en tu día. Abrazo grande, dice Chavita por acá. Los muchachos del grupo también. Sebastián de los Santos también me deja feliz cumpleaños por acá. Dani también me pasó mensaje. Lindo mensaje me pasó Dani. Feliz cumpleaños, amigazo. Que pases lindo en su día. Que todos sus deseos se hagan realidad. Abrazo, dice Dani también. Muchas gracias, Dani. Casi todos los del grupo ya me mandaron mensajes, Está faltando Paroli nomás, que debe estar durmiendo estas horas. Que ni vio todavía seguramente nada. Debe estar pegado en las telas todavía. Siguen llegando mensajes al grupo, a ver. Juanita, de la Casa de los Congelados, buen día. Muy feliz cumple, que sean muchos años más. Dice Juanita. Muchas gracias. Esperemos que sí, que sean muchos años más de vida, ojalá. Ojalá que sí, esperemos. Buenos días, grupo, ¿cómo estamos? ¿Qué dice? ¿Hemos por algún departamento? Dice por acá. No entendí. Feliz cumpleaños, Sebastián, que lo pases lindo. Hace asado y come por mí. Un chorizo o una morcilla dulce, dice Fabiana. Muy bien. No soy mucho de la morcilla, no me gusta directamente. Choricito con queso y con morrón como el que trajo Cristian el otro día, sí estaría bueno. Qué choricito se trajo Cristian de Salto el otro día, ¿eh? Increíble. Muy rico. Desapareció en 2 segundos. José Luis dice, te mandé saludos y ni me registraste, Seba. ¿A dónde, José Luis? Pará, ¿cómo que no? Estoy leyendo todos. José Luis, eliminaste el mensaje, José Luis. Dice José Luis, se eliminó este mensaje. Imposible que lo lea. 2 mensajes eliminados. No es mi culpa. No lo vi, José Luis. Eliminaste los mensajes. Imposible que los lea, maestro. Imposible, imposible que lea mensajes eliminados.
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2: No se lo tomen tan a pecho, muchachos, si no leo algún mensaje porque no lo veo. ¡Por Dios! En este día tan especial te deseo muchas sonrisas y que tu corazón se llene de los lindos, de los más lindos sentimientos. ¡Feliz cumpleaños, Sebastián! Dice por acá. José Luis, ahora sí lo leí. Ahora sí lo leí, no lo había visto, José. Perdón. De corazón te pido disculpas que no lo vi, en serio, ¿eh? A ver, señoras y señores, seguimos adelante disfrutando de este feliz cumpleaños hoy. Un añito más de vida en la radio, haciendo lo que amo, por supuesto. A ver. Bueno, hay que seguir adelante. Disfrutando de buena música y, por supuesto, con todos ustedes que están del otro lado en este día frío de miércoles 23 de septiembre. Un año más de vida. La mañana suena bien. La mañana está con vos y te acompañamos hasta el mediodía. Justo.

0: Bueno, hoy como que todo el mundo se levantó temprano de vuelta, ¿eh? Hoy me están tapando la boca. Yo pensé que yo era el único que me levantaba temprano, ¿viste? Pero hoy parece que todo el mundo... Cristian por acá dice, sí, es lo más correcto. Y sí, Cristian, obvio, ¿no? Exactamente. Cristian que me escucha desde el departamento y la ciudad de Salto. Muy bien. Estamos en vivo, gente. Día especial para mí hoy. Hoy estoy festejando mi cumple. El día lunes estuvimos festejando el cumple del programa. En fin, estamos de fiesta esta semana. Una semanita con todo y con muy buena música, obviamente, desde la radio. No te olvides que estamos en vivo hasta el mediodía, como es costumbre, desde el 92.1 FM Millennium.
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y salió el sol. Sí, señores, ojalá que se mantenga, que siga así el día, con este solcito divino, que quede por ahí, que no se vaya.

Bueno, parece que me van a hacer fiesta hoy, ¿en serio? Eso es un chiste. ¿Es en serio? ¿Eh? Y justo combinó que es miércoles hoy, ¿no? Increíble. Bueno, si me invitan voy, Si me invitan mis amigos voy. Pero tiene que ir Dani, Si no va el Dani, el Dani tiene que ir y poner música, si no, no voy. Esa es la condición. Una pena que no puede estar Cristian, no te puedo creer. Y Marquitos tampoco, hoy trabaja Marcos. Va a estar complicada la cosa. Danilo, muy buenos días, con alegría, vamos, saludos Sebastián. Gracias Danilo. Danilo, te paso el dato que hoy estoy de cumple. Se reciben regalos,

A ver qué dice por acá. Lo que hacemos acá en el trabajo es que el cumpleaños se paga el asado y nosotros le compramos un regalo entre todos. Ah, mirá. Ah, bueno. Imagínate, vos te pagás el asado y los colegas te compran un par de medias. Te querés matar. No, está todo bien, chicos. No hay problema ninguno. A ver qué dice por acá Adriano Amarillo. Muy feliz cumpleaños, Seba. Gracias por todo. Que disfrutes tu día. Abrazo. Gracias, Adriano, por acordarte. Y sí. Ay, Dios. Sí, tal cual. Señoras y señores, estamos en vivo en la mañana de cada día en esta edición especial. Un añito más de vida hoy en la radio, o sea, en mi vida, porque si no se confunden, los confundo más todavía. ¿Por qué? Porque el lunes estuve de cumpleaños con el programa y hoy es mi cumpleaños, ¿viste? Entonces la gente se agarra un mareo bárbaro, no sabe cuándo es cumple de qué. Son las 9 de la mañana en punto. Ya se pasó una hora. Recibí muchos mensajes hasta el momento. Muchas gracias.

estamos, estamos. Porque es tu día y vamos a celebrar. Señores, hoy son las 9. Día de fiesta hoy. Los chicos están de vacaciones. Nosotros trabajando.

0: Me tengo que ir a una pausa, una pequeña pausa de la radio, pero enseguida le prometo estar de vuelta disfrutando hoy un añito más de vida junto a todos ustedes. O sea que esto es una fiesta, no te vayas.
1: Es la hora 9.
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Bueno, no han parado de llegar mensajes, llamadas, gracias, gracias, gracias de verdad. No saben lo importante para mí que es esto. Que la gente esté ahí, que nos pasen mensajes, ya que, bueno, es lo que hacemos siempre con tanto cariño y amor para que ustedes se diviertan, la pasen bien, se rían un poquito, se diviertan. Es la intención de este programa de radio. Cristian anda por Argentina hoy. ¡Qué bárbaro! Ya tiene el regalo comprado para mí, dice Cristian. ¡Ahí va! ¡Qué lindo! ¡Buenísimo! ¡Buenísimo, buenísimo! Gracias, Cristian. Abrazo grande, maestro. Gracias por acordarse, ¿eh? Anda por Argentina el hombre escuchándome. ¿Viste cómo es?

Bueno. Bueno, yo recibí mi primer regalito tempranito hoy. Hermoso regalito. Hermosísimo. Muchas gracias. Ale. No sé si ya me está escuchando o todavía está en proceso de escucharme, porque recién llegó de Pilates. No sé, que me avise así largo el tema que le dije ayer que le iba a pasar hoy, la versión original del tema. Avíseme si ya me está escuchando, ¿vale? A ver, a ver, a ver. Sí, me dice. Muy bien, muy bien. Bueno, acá va la versión original de lo que escuchábamos ayer por otro cantante. Esta es la original, original. Temazo, ¿eh? Este es el original. ¡Qué lindo tema! ¡Me encanta! Un recuerdito tropical en la mañana. En este cumpleaños. Hoy mi cumpleaños. Si no, la voy a enredar a la gente. Va a pensar que cumpleaños... o sea, que el programa está cumpliendo años de vuelta. No. Hoy cumpleaños, Eu. Saludos a Chavita, que me cantó feliz cumpleaños en inglés, en portugués y en español. Lo iba a pasar al aire, al audio, pero me mandó eso, que es para una vez sola, ahí me jodió. Porque sabía que lo iba a pasar al aire, entonces me mandó eso, viste, que mandás una vez sola, que no lo podés abrir más. Me jodió, Chavita, ¿eh? Pero me cantó feliz cumpleaños en inglés, en portugués y en español. Un capo el tipo, ¿eh? Gracias, amigo. Abrazo grande. Esta es la versión original de un temazo. Escúchenlo, hermoso tema.

¡Qué temazo! ¿Cuánto sé que no lo pasaba este tema? Ayer justo habíamos escuchado con Ale una versión, otra versión de este tema. Y le dije, mañana voy a pasar y quiero que escuches el original. Es este. Temazo. Hermosa canción.

0: Bueno, y así seguimos adelante, disfrutando de buena música, buenas canciones y los mensajes que no paran de llegar en esta mañana, muchachos, increíble. No paran de llegar mensajes, gracias a toda la gente que me está saludando por mi cumpleaños. A ver qué dice por acá la señora Patricia, a ver qué. Hola.
1: Buen día, Sebastián. Feliz cumpleaños. Que tenga muchos años más de vida. Aquí estamos escuchando el programa, la familia Pastorino. Te desea toda la felicidad para vos en tu día. Que tengas un buen miércoles y que todo lo mejor sea para vos. Un abrazo de mi hijo Mateo y la de quien te habla, Patricia.
0: Muchas gracias, Patricia y Mateo. Muchísimas gracias, muy amables, por el saludito. Muchas gracias. Bueno, por acá nuestra compañerita Era ya nos dio un abrazo también, un beso, nos saludó por el cumple. Luis García me deja un mensaje por acá. Muy buen día, estimado, que tenga feliz cumpleaños y que el futuro te depare lo mejor, dice Luis García. Gracias, Luis, abrazos. ...18 minutos de la hora 9 en Uruguay... estamos en vivo y en directo desde Bella Unión... 92.1 Millennium... para todo el Uruguay...

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1: Muy bien, muy bien. Estamos en contacto exactamente. Podés comunicarte, elegir tu música, dejar tu mensajecito de texto, de audio, mejor aún si es de audio, ¿sí? Salió el sol, se puso hermoso el día. 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Edición miércoles tan especial para nosotros hoy, ya que es nuestro cumpleaños hoy. Un añito más. Seguimos recepcionando mensajes. Gracias a toda la gente que nos está dejando su mensajecito. Arrancamos a full hoy el programa, increíble.
2: Hola, buen día, Seba. Acá te habla Lourdes Pastorino. Que tengas un feliz cumple. Que pases hermoso en tu día. Muchos éxitos.
1: Gracias, Lourdes.

0: Bueno, y hoy va a ser un frío a la noche que ni te cuento. Tremendo frío va a ser hoy. 23 minutos de la hora 9 en Uruguay, señores. Estamos en vivo. Mañana de miércoles 23 de septiembre. Ya estamos en primavera y se la vive en Millennium. Muchísima música por delante, por supuesto, y también nuestros auspiciantes que nos presentan cada día de la semana.
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0: Muy bien, estamos con Restaurante Tradicional. Un saludo grande para toda la familia por ahí. Seguimos recepcionando mensajes. Saludos a mi amigo Oscar, que ayer estuvimos con él justamente ahí en Panadería Villa Unión. Abrazo grande, Oscar querido. Me está saludando por mi cumpleaños por acá. Qué lindo. La gente que se acuerda, que nos tiene en cuenta. Y por supuesto, nos deja su saludito. Se toma un minutito, unos segundos de su tiempo para dejar un mensajecito de texto o de audio aquí en la mañana por mi cumpleaños. Gracias. Muchas gracias. 26 minutos exactamente de la hora 9 en Uruguay. A ver qué más dice por acá. Feliz cumpleaños, querido, que pases un lindo día, dice Claudia Gómez. Gracias, Claudia, andaba desaparecida, Claudia. ¿Qué pasó, Claudia? ¿Se cambió de país? ¿Se fue del Uruguay? Andaba desaparecida. Buenos días, mi gente bella, y muy feliz cumple, mi querido amigo Sebastián. Que se cumplan tus deseos y pases excelente tu día, rodeado de tus afectos. Te queremos, chin chin, dice María del Rosario de Montecaseros. Luciana, buen día, grupo. Feliz cumpleaños para ti, Seba. Que cumplas muchos más. Excelente día para ti, bendiciones, dice Luciana. Muchas gracias. Sex is good, but have you ever had a donut? A warm donut. Bueno, más y más mensajes siguen llegando por mi cumpleaños en el día de hoy. Agradecido. Millones. Gracias. Así vamos sonando en este día miércoles. Desde el 92.1 Millennium FM hacemos radio. 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Gracias. 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Sonamos fuerte, sonamos bien. 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
0: ¡Arriba, señores! ¡Estamos de cumple! Todos cantando en casa y en todas partes, ¡vamos! A subir ese volumen.
20: La mañana.
0: Alejandra, que le encanta este jingle.
20: Si arrancamos para arriba.
0: Siempre lo canta. Lo debe estar haciendo ahora tomando café con mamá. Está. Sí. Ale ahora está tomando café con mamá. ¿Y papá qué hace, Ale? ¿Qué hace Miguel? Miguel, me imagino que a la vuelta chequeando todo, ¿no? Corroborando todo, me imagino. Juanita y Ale toman café. Ale está tomando café con mamá. Y cantando la canción del Seba. A ver, Ale, dale, cantala. Embuchada, me imagino. Ahí está el tema.

0: Seguimos adelante, muchachos, esto no para. Hoy estamos sumándole un año más a nuestra vida, con ustedes, obviamente. A disfrutar, a vivir, a pasarla bien.
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0: Buena música ahora.

0: Yo metiéndole corazoncitos a todos los mensajes que me van llegando en el grupo por acá también, ¿eh? A ver quién anda en el teléfono a estas horas de la mañana. Buenos días, a ver si me está escuchando. Hola. Hola.
1: Hola.
0: ¿Quién habla?
1: Clara.
0: Clara, ¿cómo estás, Clara? ¿Me estás escuchando?
1: Sí, lo escucho, sí, todos los días.
0: Bueno.
1: ¡Feliz cumpleaños!
0: Muchas gracias, Clara. ¿De qué barrio?
1: Frontera.
0: Tres fronteras.
1: Saludos míos y de mi hermana Graciela.
0: Muy bien, muchas gracias a usted y a Graciela entonces por saludarme por mi cumpleaños. Muchas gracias.
1: Bueno, que pase lindo su día.
0: Muchas gracias igualmente. Si me quieren llamar al fijo y salir al aire como lo hizo la señora recién, me pueden llamar al 5423, al teléfono fijo, al de antes, digamos, ¿viste? Ahí salís al aire directo como salió la señora, ¿ok? Lo podés hacer, claro. 4779-5423 es la línea fija para que me puedas llamar y salir al aire para dejarme tu saludo, contarme qué haces, pedirme alguna canción como te guste. Me puedes llamar al celular, obvio, al fijo. 4779-5423 es la línea de contacto habilitada. Carlos, buenos días, amigo Sebastián, muy feliz cumpleaños, que pases un excelente día, un abrazo grande. Carlos de Monte Caseros, Carlos Cutel o Cutel, no sé cómo se pronuncia, si es con acento o no en la E. Debe ser Cutel. Abrazo grande, Carlos de Monte Caseros, Argentina. Gracias por el saludo. Summer, Summer, un clásico de los 90 sonando en la mañana, la música de Love. Rarito para pronunciarlo el nombre del cantante. Loft, termina en t. Loft, así sería. Y seguimos adelante en este festejo de un añito más de vida en la radio. 9:40 en Uruguay. Seguimos recepcionando mensajes y si me querés llamar al fijo, lo podés hacer también. 4779-5423 y salís al aire a charlar conmigo. Nos pegamos una buena charla al aire, ¿qué te parece? Dale. Este es el Millennium, subí el volumen. Otro gran clásico, me encanta esta canción, es Alexia. La canción se llama Me and You. Junto con W, Alexia, un clásico de los 90. Salió el sol. Ya sé qué regalo le voy a pedir a Chavita. Ya sé qué regalo le voy a pedir a Chavita. Entre mañana jueves o el viernes tiene que ser, Chavita, porque el sábado, a partir del sábado arranca a llover y no para como por 5 días, te cuento, Chavita, por las dudas, ¿eh? Así que tiene que ser entre mañana jueves y el viernes el regalo que me tenés que hacer. Porque a partir del sábado se larga a llover y no para más, ¿eh? Así que avisale al Chalo por ahí, al Dani, que vayan preparando todo. El sábado arranca a llover, ¿podés creer? Llueve. Sábado, domingo, lunes, martes, miércoles, no sé hasta cuándo se pronostica lluvia. Dios mío. Veníamos tan lindo, tan hermoso, con todo sequito, espectacular, sin humedad. Y vuelve la lluvia. Este niño, ya te juro que hay que encerrarlo en el corral al niño, ¿eh? Bueno, mucha gente que se levantó temprano para saludarme hoy por mi cumpleaños, muchas gracias. Y otros que deben estar durmiendo y se van a levantar más tarde, seguramente. No te olvides que estamos en las redes.
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0: Seguimos recepcionando mensajes por aquí de la gente. Muchas gracias. Tenemos mensajecitos muy lindos que van llegando a la mañana de cada día en esta edición especial. Un añito más de vida hoy.
1: Buenos días, Sebastián. ¿Cómo estás? De parte mía, de Silvia y de los demás integrantes acá de Alimed Pharma, te mandamos un súper abrazo y que pases un día excelente como te lo mereces. Un abrazo.
0: Gracias, Alimed Pharma de la Barra. Muchas gracias. Seguimos adelante con más música ahora. Un recuerdito más que me encanta. Así sonamos en esta edición especial de miércoles.

0: Gracias a la gente que me está saludando por Facebook también, ¿eh? Muchas gracias. Muchas gracias, muy amables. Chacha, por acá nos pasa mensajes. Hola, buenos días, ¿cómo estás? Muy feliz cumple, que tengas un día maravilloso. Muchas felicidades, feliz vida, dice Chacha. Muchas gracias, Chacha. Un minuto para las 10, hay mucha gente que duerme todavía. Seguramente. Estamos en vivo hoy, edición muy especial para mí, en particular, ya que estoy celebrando un añito más de vida, agradecido a Dios y a todas las buenas personas que me rodean y a las que no también. Hay que agradecer a todo el mundo, ¿viste? De todo se aprende y se vive, obvio. Un minuto para las 10 de la mañana, muchachos. Tiempo de pausa de la radio, pero enseguida estamos de vuelta con mucho más en este miércoles 23 de septiembre.
1: Es la hora 10.
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0: Siguen llegando saludos, doctora Tirce Nashen, odontóloga, nos dejaba mensajes. Siempre se acuerda Tirce de mi cumpleaños, increíble, nunca se olvida, ¿eh? Pedro por acá también, Pedro Silveira, no sé por dónde andará Pedro, si está acá o está en Artigas, pero nos deja un mensaje.
17: Seba, ¿cómo estamos? Buen día, ¿todo bien? Frío por ahí o no, día gris, frío acá por Artigas. Bueno, quiero hacerte llegar deseo de un feliz cumple, que pases lindo tu día. Un abrazo.
0: Gracias Pedro, abrazo grande, gracias por estar ahí. 10 de la mañana con 9 minutos, estamos de vuelta luego de la pausa de la emisora. Siguen llegando mensajes. Buen día, Sebas. ¿Sabes que con los años he aprendido que la vida de un hombre está llena de complejidad? Si la vida pasa por vos sin una señal de aprendizaje, es muy difícil llegar a grande sin aprender de esa escuela. ¿Qué es vivir aprendiendo? ¿Qué es vivir aprendiendo? Ahora sí. ¿De lo bueno o de lo malo? Creo que sos un ejemplo de haber rescatado lo bueno de esa gran escuela. Feliz cumpleaños y que Dios te bendiga siempre. Abrazo, dice Peter. Gracias, Peter, querido. Tal cual. Tomo tus palabras y las hago mías. Exactamente, Peter, le embocaste al medio así. Como si estuvieras tirando dardos, le pegaste al medio. Tal cual, así, así mismo. Gracias por el lindo mensaje. Como siempre, Peter, un abrazo enorme. 10 minutos de la hora 10 en Uruguay. Estamos haciendo radio en vivo para todo el norte del país, triple frontera y el mundo. Desde 92.1 Milenio no pararon de llegar mensajes toda la mañana, desde muy temprano, por mi cumpleaños hoy. Gracias a todos por acordarse, muchísimas gracias, y por esos lindos y emotivos mensajes que me están llegando. Muchísimas gracias. 11 minutos de la hora 10 en Uruguay. Estás en 92.1 Milenio en FM. Nosotros en vivo hasta el mediodía, como es costumbre, poniéndole buena música a tu día, ¿sí?
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0: 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Seguimos adelante moviendo la mañana de Millennium. 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

todos los lugares de donde llegamos, acompañamos cada día de la semana con nuestra música, por supuesto, agradecer todo eso a todos ustedes y por supuesto festejar nuestro cumple. Un añito más de vida, que no es poca cosa, ¿eh? Y más en estos tiempos. Gracias, de corazón. Montones de mensajes recibimos hoy, increíble. Hasta de gente que no está acá, ¿eh? Muchas gracias.

0: Exactamente, seguimos creciendo, tal cual, seguimos creciendo. De altura no sé si más porque ya está. 1,84 metros ya dio, ya bastó. Sigue sonando el teléfono, siguen llegando mensajes. A ver, el fijo estaba sonando por acá. Cortaron, qué lástima. Si me querés llamar al fijo para dejar tu saludito por mi cumple hoy, lo podés hacer al 47795423, ¿ok? Salimos al aire, te saco al aire, conversamos, me decís quién sos, de dónde me escuchás, de qué barrio, cómo lo estás pasando vos también. ¿Hay alguien que cumple años junto conmigo hoy? ¿Capaz hay alguien que también cumple años hoy junto conmigo? Vamos a ver. Estaba preparado para sacar la llamada al aire y se cortó de vuelta, a ver. Ah, no, ahora sí. A ver, pará.
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0: Ahora sí lo sacamos al aire.
2: Hola, buenos días, Sebastián.
0: Hola, ¿quién es?
2: Patricia de Tolastiera.
0: Patricia, ¿me mandaste mensajes, puede ser?
2: Sí.
0: Muy bien. Decime, sí, Patricia.
2: Quiero saludar a mi sobrino Alessio Martínez, que hoy está cumpliendo años, también 14 años.
0: Mirá, justamente estaba preguntando eso. ¿Será que hay alguien más que cumple años junto conmigo?
2: Sí,
0: Alessio
2: Martínez, está cumpliendo 14 años hoy.
0: ¿Cómo se llama?
2: De parte de sus tíos acá, Pueblo de las Piedras.
0: ¿Cómo se llama el niño?
2: Alexis Martínez.
0: Alexis Martínez, muy bien, bueno, feliz cumpleaños para Alexis también,
2: sí,
0: entonces.
2: Para ver muchos años más de vida también y que sigas así con tu programa, hermoso.
0: Esperemos que sí, esperemos que sí, ojalá que sí. Bueno, gracias Patricia, muy amable. Alexis, viste, Alexis está cumpliendo años junto conmigo hoy, mirá qué bien. Somos buenos, somos de Libra. Estamos ahí en el borde de Virgo y Libra, pero somos Libra. 23 de septiembre. Voy a leer justamente qué dice Libra para hoy. A ver, dame un segundito, pará.

0: A ver qué dice mi signo para hoy. Volumen del sonido por... Feliz cumpleaños, Sebastián, me dicen por acá. Siendo 23 de septiembre, estás en una fecha muy especial. El sol está entrando en Libra. Atención, ¿eh? Así que tu cumpleaños tiene esa energía de cambio de ciclo, vínculos, equilibrios y nuevos comienzos. Mirá qué lindo, mirá qué lindo. A ver qué dice más. ¿Para qué voy a recomenzar el feliz cumple por acá si no se me va a cortar de golpe y va a quedar horrible?
1: Ahí. ¡Feliz cumpleaños! ¡Feliz cumpleaños!
0: Bueno, Libra, mensaje para vos hoy, o sea,

Para mí, hoy, a ver qué dice. Hoy es un día para mirar todo lo vivido y preguntarte. Opa, opa, opa, a ver qué dice. ¿Qué quiero llevar conmigo al próximo año de mi vida? ¿Y qué ya no quiero cargar? Ojo. Bien. A ver qué más dice para mí hoy. Esto es para hoy, es fresquita la noticia. En lo personal, Libra te invita a buscar más paz. Mirá justamente, mirá qué casualidad. Libra te invita a buscar más paz y equilibrio. No tenés que sostener vínculos solamente por costumbre. Atención, las relaciones que te hacen bien merecen espacio. Opa. Las que te quitan tranquilidad necesitan límites. Ojo. Vamos a leer de vuelta esto porque es increíble, increíble cómo le pegaron al medio con esto. En lo personal, Libra te invita a buscar más paz y equilibrio. No tenés que sostener vínculos solamente por costumbre. Las relaciones que te hacen bien merecen espacio. Ojo. Las que te quitan tranquilidad necesitan límites. En el amor, ay, con esto, a ver qué dice en el amor. Es un momento para ser sincero con lo que sentís. Más que buscar respuestas afuera, escuchá lo que realmente pasa dentro tuyo, me dice por acá. ¡Ala, pim, pum, pan! En tu pasión y trabajo, escuchá bien, ¿eh? Hay algo muy lindo en tu cumpleaños. Seguís haciendo aquello que amás. Exacto. La radio forma parte de tu identidad y de tu historia. ¡Impresionante! Llegar a este nuevo año de vida haciendo lo que te apasiona es algo para valorar, dice por acá el mensaje, para hoy, para mí. En tu nuevo año, el desafío de Libra será elegir más desde la tranquilidad y menos desde el miedo. Buscar armonía no significa conformarte, significa aprender a elegir a lo que hace bien, a lo que te hace bien. Ahí va. Y dice por acá el mensaje que tengo para hoy, atención, que dice algo más, a ver, para terminar, digamos, a ver qué más dice, dame un segundito, dame un segundo que se me quedó por ahí, ahora sí. Y te dejaría esta frase para hoy, mirá. No comienzo un año más de vida siendo la misma persona. Comienzo un nuevo capítulo con todo lo que aprendí, con todo lo que superé y con ganas de seguir haciendo lo que amo. ¿Qué te parece? Un año más de vida y una historia enorme detrás del micrófono. Que este nuevo ciclo te encuentre con salud, amor, paz, proyectos y mucha radio. ¡Feliz cumpleaños, Sebastián Bentín! ¡Que sigas subiendo el volumen a tu vida! ¡Qué lindo! ¡Me encantó el mensaje! ¡Gracias! Hermoso, hermoso, hermoso. Me gustó. Precioso. Todo, le pegaron al medio con todo, ¿eh? Increíble. Paola Viera, buenos días, Sebastián. Muy feliz cumpleaños, que sean por muchos años más. Te deseo de corazón. Son los deseos de Claudia Viera. Sos una excelente persona, dice por acá. Muy lindo. Seba, ¿sabés que un 23 de septiembre de 1850 falleció en Paraguay nuestro prócer José Gervasio Artigas? Para recordar, dice por acá. Bueno, buen recuerdo, Peter, gracias.

0: Bueno, mis amigos me están preparando un regalito. Vamos a ver si llega antes de las 12. Vamos a ver si me llega antes de las 12 el regalito de mis colegas de Buenos Aires. Vamos a ver si llega antes de las 12. A ver. Mis colegas que trabajamos juntos hace muchos años en el estudio ahí desde Buenos Aires, los chicos, a Pepe y a todo el equipo. Vamos a ver si les da el tiempo de prepararlo antes de las 12. Ojalá que sí, ojalá que sí. Por ahí llegamos antes de las 12 con el regalito que me van a preparar. A ver, ojalá que tengan tiempo. Son las 10 y media igual, para mí que no da el tiempo. Pero bueno, la intención es lo que vale. Seguimos adelante, estamos en vivo, señores, edición miércoles 23 de septiembre, presentados por Weber Auto Center en la barra Taller Mecánico y Casa de Repuestos y Accesorios.
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0: Bueno, siguen llegando mensajes por Facebook también. Por acá estaba chequeando el Facebook ahora. Gracias a la gente que me está dejando mensajes por acá en Facebook también. Muchísimas gracias a todos, Muchas gracias. Desde México también, mi amiga. Abrazo grande.

Día muy especial hoy, 23 de septiembre, ya comenzamos la primavera, se vive la primavera en el hemisferio sur, señoras y señores. Y nosotros desde la radio celebrando un añito más de vida juntos en el 92.1 Millennium. Agradeciendo a toda esa gente hermosa que está del otro lado, dejando su mensaje en esta mañana estupenda, con sol y con nubes, así se podría decir exactamente.

0: Una mañanita estupenda para compartir buena música en la radio. Estamos felices de poder celebrar un año más de vida, obviamente. El lunes estuvimos con un añito más del programa también. Un mes de fiesta, comienzo de la primavera. Se ven los árboles, las plantas llenos de flores, aromas por la ciudad, polen, abejas, mariposas, colibríes o picaflores, como le quieras decir. Todo eso se ve en la primavera. Se vive una vida que renace. Y este mensaje hermoso que me deja mi signo Libra para este día también. Le decía muchas cosas lindas, che, la verdad. Increíble, ¿eh? 23 de septiembre, estás en una fecha muy especial. El sol está entrando en Libra. Así que tu cumpleaños tiene esa energía de cambio de ciclo, vínculos, equilibrio y nuevos comienzos. Le pegaron así, ¿eh? Yo no soy muy de creer en los signos. Te soy bien franco y sincero. Pero hoy le pegaron al medio con esto. Mensaje para vos hoy, Libra, dice por acá. Lo voy a leer de vuelta porque está muy bueno. Hoy es un día para mirar todo lo vivido y preguntarte. O sea que yo me tengo que preguntar. ¿Qué quiero llevar conmigo el próximo año de mi vida? ¿Y qué ya no quiero cargar? Ojo, con la pregunta esta está buenísima. Y me la hago a diario. Yo soy una persona muy, muy reciclera, digamos. Ale, si me está escuchando, sabe que es así. Vivo cambiando todo de lugar, cambiando. Bueno, me encanta jugar con la energía también. Soy muy de creer en la energía. Eso sí, creo muchísimo en la energía. Somos energía. Creo mucho en la energía y también creo en Dios, por supuesto. Quienes me conocen lo saben. Pero creo muchísimo que somos, pero 100% energía. Cada persona es energía. ¿Nunca te pasó esas personas que se te acercan y te dan como que se te erizan los pelos, pero para mal? Y a veces pasa todo lo contrario. Una persona que no la conoces, empezás a charlar, a hablar en algún lugar y decís, qué agradable esta persona, parece que la conozco de toda la vida. Y entablás como que una conexión, bueno. Es porque cada persona tiene una energía. Hay personas que tienen una energía tan negativa que les llegas cerca y ya te da ganas de salir corriendo, ¿viste? Y bueno, sí pasa. Y después están esas energías oscuras, literales. Personas que transmiten todo lo negativo viéndolas de lejos, inclusive. Conozco algunas. Algunas conozco, sí. También conozco muchas, muchas personas de luz, gracias a Dios. Esas personas que llegan a tu vida para cambiar tu entorno, tu todo. También las hay, gracias a Dios las hay. Bueno, ¿qué más dice por acá? En lo personal, Libra te invita a buscar más paz y equilibrio. No tenés que sostener vínculos solamente por costumbre, atención. Las relaciones que te hacen bien merecen espacio. Y las que te quitan tranquilidad necesitan límites. Más cierto imposible. En el amor, es un momento para ser sincero con lo que sentís. Más que buscar respuestas afuera, escuchá lo que realmente pasa dentro tuyo, me dice. ¿Qué te parece? Pero le invocaron al 100% con todo esto, impresionante. 31 minutos de la hora 10 en Uruguay, señores. 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Festejamos un añito más de vida junto a...
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0: Obviamente, un saludo grande para él. Y atención a este comunicado de la empresa EDASA, que está en la construcción de la ruta desde Tres Bocas hasta Tomás Gómez Oro. Me enteré que hace pocos días atrás hubo un accidente, y eso que le estamos dando con la promoción, que tengan cuidado con el servicio de cartelería, prevención y todo lo demás. Escuchen, por favor, con atención este comunicado.
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53 minutos de la hora 10 en Uruguay. Dios mío, qué mañana, ¿eh? ¿Cuántos mensajes están llegando, por favor? No paran de llegar mensajes en la mañana y nosotros seguimos con más música ahora en el 92.1. Quédate.

seguimos adelante, muchachos. 53 minutos exactamente de las 10 de la mañana. 92.1 Milenio FM. Suena bien. Día de fiesta hoy, semana de fiesta. Millennium. Seguimos recepcionando mensajes sin parar en la mañana.

0: Bueno, siguen llegando mensajes por acá, como te decía, agradeciendo a toda la gente que nos está escuchando. En esta hermosa mañana de sol radiante en Bella Unión, aprovechen porque hasta el viernes va a estar así el tiempo. Después del sábado arranca a llover y no para, no sé por cuántos días de llover, Dios mío.
1: Buenos días, Sebastián, ¿cómo estás? De parte de Bocado Saludable, Bocado Buffet, desearte un muy feliz cumpleaños, que sean muchos años más, acompañando las mañanas. Un fuerte abrazo y bueno, a disfrutar. Un abrazo.
0: Gracias, Lolo. Gracias a la familia de Bocados Saludable. Bocados Buffet, como quieras. Dejando su saludo para la mañana. O sea, para la mañana no, para mí. Por mi cumpleaños. Muchas gracias, chicos. Estamos en vivo. 4 minutos para llegar a las 11. 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Si no me falla la memoria, lo tengo como que grabado de memoria el número. No sé, por ahí le erré alguno, ¿viste? 6374. Teléfono fijo. Si me equivoqué, que me corrija Karina por ahí. Creo que no, porque lo dije de memoria. Estamos en vivo, muchachos. Muy bien, no le erré, viste que me lo grabé en la memoria, increíble, ¿eh? Ni mi número creo que me acuerdo, el fijo mío de memoria, ¿eh? Impresionante. Pero ni el mío, en serio, me acuerdo, ¿eh?

3 minutitos para las 11, una mañana divina de sol. 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Buenazo ese tema, me dice Susana, que le encanta A-Rock. Desde Maldonado se comunica Susana, como todos los días. Gracias, Susana. Sí, lindo tema, la verdad que sí, tiene una fuerza bárbara esta canción de A-Rock. Suena muy bien. Lo que debe sonar este tema en vivo, ¿no? Dios mío. Los hermanos Sardelli sonando en la mañana. A-Rock.

Llegamos a Millennium para cambiar tu rutina, tu día, tu mañana, ponerle buena música, alegría, humor, buena energía. Para eso estamos acá. Ya vamos para el mes 10 en Millennium. ¿Cómo pasó el tiempo? Dios mío, pasó volando. Y hoy estamos celebrando un añito más de vida aquí en esta radio. El lunes pasado, el lunes 21, festejamos 26 de hacer radio en Bella Unión. Una locura. Un mes de fiesta. Ya comenzó la primavera también. Y acá estamos, firmes como siempre. Gracias, Susanita, desde Maldonado, este del país, en sintonía de la mañana. 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Deben estar ocupados los muchachos por ahí hoy, ¿eh? No me pasaron mensaje, rarísimo. Solo Rafa me pasó mensaje hoy. Qué raro, ¿no? Deben estar recontra ocupados. Señoras y señores, edición especial, hoy es mi cumple y lo estoy festejando con todos ustedes en la radio.

0: Son las 11, tengo que irme a la pausa de la radio, enseguida estoy de vuelta. No te muevas de ahí, te lo prohíbo.
1: Es la hora 11.
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1: Seguimos adelante disfrutando de esta última hora. Con todos ustedes en Millennium FM 92.1. Sonamos bien, sonamos fuerte. Hoy, fecha especial, 23 de septiembre, mi cumple, un añito más de vida. Sonamos así.

Bueno, por aquí Julio Rodríguez, nuestro colega de la radio, nos pasa saludos por el cumple también. Gracias, Julio. Abrazo grande. Y arriba, con fuerza. La otra vez estuvimos hablando con Julio, justamente. De otro tema que nada tiene que ver con la radio, pero le mando un abrazo grandote y mucha fuerza. Julio, gracias por el saludo. 13 minutos de la hora 11 en Uruguay. Heraldina y Julio me saludaron, ¿eh? Muchas gracias a mis dos colegas. Muy amables.

0: canción, me encanta. Está buena, está muy buena. Sin dudas que sí, Julio. Abrazo grande, maestro. Arriba, como siempre, todo saldrá bien. Escuche lo que le digo.
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0: 14 minutos de las 11, Milenio FM suena muy bien. Y hablando de eso, se vienen novedades a la radio. En el tema de sonido estoy hablando. Anda preparando esos oídos, porque nos venimos con todo en Millennium. Este año termina diferente, ¿eh? Ojo. Qué temazo este, me encanta. Y hoy lo celebramos haciendo chin chin. Un añito más de vida en la radio, o sea, un añito más de vida en la radio. Sí, sí, está bien lo de vida, está bien. Un año más de vida en la radio también.
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0: 15 minutos de las 11, señores. Estamos en vivo y en directo desde 92.1 FM. Millennium FM suena bien. Vos nos elegís en todas partes, donde quiera que vayas y estés, vas con nosotros. Así suena la mañana en sus 26 años de aire.
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0: Y además,
2: si estás en Argentina, Brasil o cualquier parte del mundo, comunícate con la mañana. Digita más 598-99-314-492. 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
0: Y también estamos en las redes por todos lados.
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0: Hacelo, hacelo, dale. Subí el volumen. 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

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Estás en la mañana, estás en Milenio. Subí el volumen. Mi signo hoy, justamente mi signo de Libra, me mandaba a subirle volumen a mi vida. Increíble, ¿eh? No, impresionante. Para que lo voy a encontrar por acá. Al final me decía que le suba el volumen a mi vida. Tremendo el mensaje. Feliz cumpleaños, Sebastián Bentín. Que siga subiendo el volumen a tu vida, me dice por acá al final. Lindo mensajecito, me encantó. Un año más de vida y una historia enorme detrás del micrófono, dice por acá el mensaje que me dejaba mi signo para hoy, Libra. Repito, un año más de vida y una historia enorme detrás del micrófono. Y sí, son 26 años ya. Que este nuevo ciclo te encuentre con salud, amor, paz, proyectos y mucha radio. Gracias. Temazo este, ¿eh? ¿Qué te parece? Esto es Rian McCoy. Another Day. Perdón, Another Night. Another Day es otro tema. Suena en la mañana.

Siguen llegando mensajes. Buen día. Estamos escuchando tu programa, como siempre, muy lindo e interesante. Quiero mandar dos saluditos. Uno para Ashley Eduarda, de parte de su tía Jessica. Y otro para la escuelita Pequeños Campeones de Rodrigo Fagundes, que hoy cumple sus 2 años y lo festeja en Cancha Baby de Tropezón. Y un muy feliz cumpleaños para vos. Que Dios siga bendiciéndote. Muchas gracias. No sé quién me pasa mensaje. ¿Quién es? Gracias por el saludo, muy lindo. Saludo completo, con todo. Saludo para todo el mundo. Vamos a repetir el saludo para Ashley Eduarda, de parte de su tía Jessica, y para la escuelita Pequeños Campeones de Rodrigo Fagundes, que hoy cumple sus 2 años. Y para mí también. 3 saludos serían entonces. Muy bien. Pero no sé quién escribió el mensaje, ni idea. ¿Quién me manda el mensaje? Qué linda canción, che. Me encanta. Rhea McCoy, Another Night. 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Otro gran tema, Runaway, años 90. ¿Quién te escribe? Jessica Fagundes. Ahí va, perfecto. Ahora sí, Jessica, gracias. Jessica es quien mandaba los 3 saludos para la canchita, para Ashley Eduarda. Muy bien, perfecto. Estamos en vivo cumpliendo un añito más de vida hoy. El lunes estuve cumpliendo un año más de programa. Una semana de fiesta, literal. Arrancó la primavera también. Todo eso sucede y se vive en Millennium.

Estás en la mañana sintonizando Millennium. Hermoso tema este, me encanta, suena muy bien. Esto es Seattle. Crazy. Hermoso tema, subir volumen. Estás en la mañana. Bueno, y parece que sale el asado hoy, ¿eh? Por lo que veo, por lo que estoy viendo en el grupo por acá. No sé quién va a ser el asador. Yo no, porque estoy de cumple hoy. Hoy zafo. Pero parece

24 minutos de la hora 11, una hermosa canción de fondo. Qué lindo tema. Y hermoso el día como se puso ahora. No, 92.1 Millennium, tu estación de radio preferida.

0: Nos vamos a ir al año 2003 ahora, atención, unos cuantos años atrás. Sonaba esto, año 2003, repito. No sé si se acuerdan de esta canción. Yo sí, por supuesto, obviamente.
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0: Lo dijo él, hacelo.
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0: Estamos en la recta final de la mañana, 25 de las 11 hasta las 12, estoy aquí con toda la fuerza de siempre en Milenio.

Y me quedé con la frase esta de lo que dice mi signo Libra para hoy, ¿eh? Esto está muy actualizado desde hoy. Hoy es un día para mirar todo lo vivido y preguntarte, ¿qué quiero llevar conmigo para el próximo año de mi vida? ¿Y qué ya no quiero cargar? ¡Qué pregunta, eh! Eso me dice mi signo para hoy. Miércoles 23. ¿Qué quiero llevar conmigo el próximo año de mi vida? ¿Y qué ya no quiero cargar?

Qué lindo tema, año 2003. ¿Se acuerdan? Sonaba muy bien esto, ¿eh? A toda la gente que está trabajando estas horas, escuchándome en un montón de locales comerciales, inclusive muchos locales comerciales que no son auspiciantes del programa, me escuchan. Lo sé. Gracias por estar en sintonía de igual manera. Gracias a todos. Y a mis auspiciantes, obviamente, de corazón, gracias por permitirme estar aquí un año más y festejar felizmente un añito más de vida también.

27 de las 11. Seguimos repasando temas que fueron éxitos años atrás y obviamente la mañana te los trae de vuelta. Tiempo de clasiquear en la mañana. ¿Qué te parece esa palabra? La inventé ahora, en este momento. Clasiqueando en la mañana.

Un beso para Ale, que hoy me preparó ella el mate. Quedó buenísimo. Eso que no había casi yerba. Se había terminado la yerba. Pero dio perfecto, justito para el mate de hoy. Ay, le quiero mandar un saludo también a Ale, que anoche se mandó una comida espectacular. Todo fashion, todo, viste, todo preparado como es ella. Toda fashion. ¿Qué era? ¿Pollo al wok, puede ser? Eso fue lo que cocinó anoche Ale. Que debe estar trabajando ahora, ni pelota me está dando, pero bueno, le mando un beso grande igual. Pollo al wok. Así me dijo que se llamaba la comida. Le digo, te quedó espectacular la comida. No le dije eso. En realidad mi palabra fue, te quedó espectacular el merenjungle que hiciste. Eso fue la palabra exacta que le dije. Y ella me explicaba que no era un merenjungle. Era pollo al wok. Así se llamaba la comida. O sea, se llama. Muy rico, ¿eh? Me lo comí todo.

Seguimos recordando éxitos, muchachos. A ver qué es este. A ver si se acuerdan de esto, cómo anda esa memoria. A ver, a ver, a ver. ¿Te acordás de esta canción? Tiene sus años, ¿eh? A toda la cantidad de mensajes que recibí hoy por mi cumpleaños personal, muchísimas gracias a cada uno. Muy amables. Y gracias por permitirnos ser parte de sus vidas y sus días también. Argentinos, brasileños, y hasta dónde llegamos por internet al mundo. ¡Qué tema! Todavía no empezó la parte buena. Es ahora. A ver, ahí. Ahora. ¡Vamos! Hermoso tema. Me encanta. Un recuerdo.

Linda canción. 31 de las 11. 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

Muy bien, estamos en vivo, señoras y señores. Esto es La Mañana de Cada Día. Edición muy especial para hoy. Disfrutando de éxitos increíbles en esta mañana preciosa de sol ahora. Amaneció jodido, un frío que te hacía golpear los dientes, pero bueno. Ahora ya estamos, mucho mejor. Gracias a toda la gente que me sigue mandando saludos. Daniela por acá también. Gracias, Daniela. Mañana de clásicos y de buena música hoy en la mañana de Millennium. 23 de septiembre, ya arrancó la prima. Se vino con todo la primavera. ¡Qué lindo tema! ¡Qué bien que suena esto!

Hermosa canción, ¿eh? 34 de las 11. Esto es Taylor Dane con un temazo. Silly to my heart. Así se llama la canción. Hermosa canción. Clásico de clásicos. Clasiqueamos en la mañana. Ay, hablando de eso, no puede faltar Roxette con este temazo que llega ahora. Poco escuchado, nada prácticamente en las radios, pero es hermoso, a mí me encanta. Bueno, no sé qué tema de Roxette no me gusta a mí. Me gustan todos. Fanático número uno desde la adolescencia. Me siguieron y me siguen, por supuesto, moviendo el piso, diría el abuelo. Roxette en la mañana. Temazo.

hermosa canción, me encanta. Qué lindos recuerdos. El tema se llama así. Ahí va. Qué lindo.

chicos, tiro recomendaciones. Tiro recomendaciones, les tiro algunas marcas. Jean Paul, Polo, Mont Blanc, Acqua di Gio. Les estoy tirando algunos nombres, no sé, por ahí les cae particularmente conocidos estos nombres. Les estoy tirando algunos nombres, chicos, ¿ok? Bien, bien, bien, bien, bien.

Señoras y señores, estamos en vivo. Temazo, ¿eh? Roxette en la mañana. Qué lindo, hermoso. Y hablando de temas bonitos de este grupo, este no puede faltar. Obviamente es otro gran éxito de este grupo, de este dúo sueco hermoso. Gracias, Walter, querido. Feliz aniversario en la radio, Sebastián Bentín, pero en realidad soy yo el que cumple años hoy, Walter. El lunes estuve de cumple con el programa. Hoy soy yo el que estoy cumpliendo años. Muchas gracias igual, Walter, querido. Celebramos tu voz, tu trayectoria y la pasión que hace grande a la radio. Con cariño, la familia de W Segur. ¡Qué lindo! Gracias, Walter, querido. Abrazo gigante. Hoy es mi personita que está de cumple. El programa hizo 26 el lunes pasado, el lunes 21. La gente se agarra un mareo con esto porque es casi junto, ¿viste? 21 el programa, 23 EU. Bueno, señores, estamos en vivo, disfrutando una mañana increíble de radio desde Bella Unión para toda la zona norte del país y el planeta, por Milenium FM.

Y en mi cumpleaños me doy un gustito hoy de repasar, por supuesto, éxitos de mi grupo preferido, Roxette. Los que me conocen saben que amo este grupo. Desde que era muy pequeño, ya me gustaban cuando arrancaban, sí. Desde aquel primer éxito de Look, hasta hoy los sigo. Los tengo en todas partes y en mi corazón también. Roxette ahora con este de Big Love, sonando en la mañana. Subí el volumen, estás en Millennium.

Qué lindo, hablando de Roxette. A veces hay gente, amigos o conocidos o colegas, que ven algo de Roxette por ahí y siempre me lo envían, ¿viste? Me acordé de vos, me dicen. Vi tal cosa de Roxette y me acordé de vos. Qué lindo, ¿no? Que asocien Roxette conmigo. Está bueno eso. Me pasó muchas veces, ¿eh? De colegas de radio o colegas de la vida, amigos, familia, que ven algo de Roxette y me lo mandan. Está bueno eso, está bueno. Me gusta, me gusta. Juan Farías me pasa mensajes por acá. Feliz cumpleaños, amigo. O sea, por más años de vida y mucha salud. Gracias, Juancito. Gracias por acordarte. Abrazo grande. Juan estuvo de cumpleaños, creo, el otro día. Le mandé saludos acá en la radio. La semana pasada creo que fue que le mandé saludos a Juan también. Arriba, Juan. El 18, ahí va, perfecto. Somos buenos, ¿eh? Lo único que vos sos de Virgo y yo soy de Libra. Andamos ahí pegaditos en los signos. Virgo y Libra. Andamos casi, casi ahí. Cuando termina Virgo, empieza Libra. Señores. Bueno, mis tres colegas de radio me mandaron saludos. Heraldina, Julio Rodríguez, Juancito Farías se suma ahora. Gracias, ¿eh? Muchas gracias.

Qué lindo, Juancito, tenés todavía. Ese te lo hice yo, ¿no? Buenísimo. Hace mucho tiempo que te lo hice. Claro, ahí va. Un cuadrito de Roxette. Qué bueno. Buenísimo. La verdad que ni me acordaba, Juan. Mirá qué lindo, ¿no? Y si escuchan a Roxette y se acuerdan del Seba siempre. El tipo toda una vida pasando temas de Roxette en la radio. Desde que arrancó, sí. Sin duda alguna los número uno. Sin duda alguna. Y hoy en mi cumpleaños me doy el gusto de pasar algunos que otros éxitos de este gran grupo. Y uno de los principales, obviamente, sin duda alguna, fue este. Este que llega ahora y que ustedes lo deben recordar, de su disco de pop hits Roxette Single Version, You're Right. 43 minutos de las 11, Roxeteando en la mañana. Un añito más de vida. Gracias a mis colegas que se acordaron de mí hoy. Gracias. Feliz cumple, querido, por muchos años más de vida y hacer lo que siempre te gustó, que es la radio. Te mando un abrazo grande. Te mando una del baúl de los recuerdos, Esteban Rogantini. Mirá esa foto, lo que éramos. Jovencitos, flaquitos, qué increíble. Sí, me acuerdo de esa época. Los guardianes. Y me acuerdo hasta el momento que nos sacamos esa foto con Esteban, que teníamos un miedo, por no decir otra palabra, de caer del puente. Gracias, Esteban. Se agradece el saludo.

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2: 44 minutos de la hora 11. Qué programa hoy, ¿eh? Un millón de mensajes me llegaron. La verdad que no pensaba que me iban a llegar tantos mensajes. Uy, qué tema. Me encanta. Este lo tengo en casa y tengo el disco vinilo original con este tema. Me lo compré, está en la bolsa el disco vinilo todavía. Y también tengo el disco. Tengo el vinilo y el disco, el compacto lo tengo. Ambos originales. El disco compacto con el librito, con fotos y todo. Lo tengo. Algún día quiero darme el placer en vida, y me lo voy a dar si Dios quiere, de escuchar este disco de Roxette en vinilo en casa. En el aparato, en el tocadisco, sí. Lo voy a hacer. Todavía este disco está en su bolsita original de la fábrica, que me lo compré en Paysandú hace algún tiempo. Algún día lo escucharé en el tocadisco, si Dios quiere. ¡Qué tema! ¡Paint! Del disco Roxette Look Sharp. Este temazo. Uno más en mi cumple. Hoy me lo permito, ¿viste? No queda nada para el final. 14 minutos y nos vamos. Paint.

47 minutos de las 11, señores. Estamos en vivo. Mañana de miércoles, 23 de septiembre, ya iniciamos la primavera en la radio. En todas partes se ven los árboles y las plantas con flores. Qué lindo todo eso, ¿eh? Me encanta el proceso de la primavera, se podría decir. Como los árboles comienzan a tener hojas, viste que en el otoño como que se secan. Y luego comienza todo de vuelta a enverdecer, a florecer. Comienza a aparecer vida otra vez. Esa voz increíble, tan dulce, de Mary Fredrickson, sonando en la mañana junto a Per Gisley, Roxette, en este programa especial de mi cumpleaños hoy. Marcó una generación, sin dudas, este grupo. Salimos de Roxette ahora, pero seguimos en la misma época, digamos. Una canción que sonó muchísimo, muy bien. Y la bailaban mucho en los bailes de aquella época. En las estudiantinas y demás, sonaba esto. A ver si lo recuerdan. Seguro que sí. Últimos minutos de la mañana, edición especial hoy.

últimos minutos, señores. Me quedan 9 nada más. Espero que la estén pasando bien, al igual que yo. Maniac. ¿Se acuerdan de la película Flashdance? ¡Qué película! La vi como 3 veces, creo. Cuando la muchacha se pone a bailar en aquel galpón viejo, ¿te acuerdas? ¿Te acuerdas? Me salió, ojo. ¿Te acuerdas? Me salió un neutro. ¿Te acuerdas o no te acuerdas? Después sale en la bicicleta embalada, ¿te acordás? A 200 por hora. Y se pone a bailar con aquellas medias. ¿Qué momento de la película es? ¡Emocionante!

0: Está bueno, está bueno. Cristian por acá hizo una encuesta de quién va y quién no va al cumple, a mi cumple hoy, a ver. Él no va porque no puede. Está bueno. Y yo te voy a poner voy, sí. Y sí. Gracias a mis amigos ahí que están organizando el asado para hoy a la noche, ¿eh? Gracias, chicos. No sé quién va a hacer el asado, el Dani, creo. Esteban agarró tarde el programa porque estaba soldando, dice. Ah, te perdiste un programón, Esteban, entonces lo lamento por vos, qué pena. Bueno, igual. Estamos todos los días igual, ¿eh? Mañana te podés enganchar y seguramente lo vas a disfrutar igual. La época de los pasos. El tema Game People Play de Inner Circle, ¿puede ser? ¿Qué estás hablando? A ver. Creo que es Inner Circle el tema que estás hablando. A ver, dame un segundito que lo busco por acá. Si no me falla la memoria, es Inner Circle. Sí, tal cual. Son ellos. Estoy bien de memoria, ¿eh? Son ellos. Música de verano, música de desfiles. Me quedan 6 minutos, no me quiero ir, chicos. ¿Qué hacemos? No me quiero ir. Pero en serio, no me quiero ir. Y me tengo que ir igual. Lo estoy disfrutando a full, aparte de dormir re bien anoche. Dormí muy bien. Me hicieron dormir muy bien anoche. Como un bebé, ¿viste? No me quiero ir ahora, dormí bien, ¿viste? Como cuando los niños se empacan, le dicen a la mamá, no me quiero ir, mamá. No, yo no me quiero ir hoy. Como un niño chico, ¿viste? Yo no me quiero ir. Como cuando te llevan al parque, por ejemplo, yo no era muy de los parques, pero cuando te llevan a un lugar lindo que querés estar y no te querés ir, y la mamá te dice, vamos. Y vos, no, no me quiero ir, mamá, no me quiero ir. No, yo estoy igual, ¿viste? Gracias de corazón a toda la gente que estuvo enviando mensajes hoy. Un montón de mensajes desde primera hora por mi cumpleaños. Muchísimas gracias de corazón a cada uno. Gracias. Estoy intentando complacer a todo el mundo. Marquitos, por acá que me pedí este tema. Acá está, estoy intentando al menos complacer, ¿viste? Pasar un pedacito de cada canción. Ya me estoy yendo. No me queda más tiempo, che. No me queda más tiempo, la verdad. Se me fue el programa.
1: Feliz cumple, Sebastián Bentín.
0: El mismo.
1: Que disfrutes mucho.
0: Gracias.
1: De tu día.
0: Gracias.
1: Y que termines muy, muy, pero muy lindo.

0: rodeado de toda esa gente linda. Y bueno, te queremos mucho.
1: Gracias, María del Rosario de Monte Caseros. Vamos a hacer lo posible. Esto me lo pedía Marcos. Tengo varios Marcos por acá, ¿eh? Marcos Piris, Marquitos ahí de Mini Market 78, Marcos Paroli. Ahora se suma otro Marcos. Pero una cantidad de Marcos hay, ¿eh? Marcos que me pedía este tema de Michael en el final prácticamente. Un clásico de aquellos. Billie Jean. Y así estoy terminando mi jornada de cumpleaños hoy en la radio, al menos. En la radio. Porque parece que la joda sigue. Parece. Y el gritito de Michael. Medio raro era, ¿eh? Era como que le apretaban algo, ¿viste? Alguna parte del cuerpo se le apretaban y él hacía ¡ay! Como que se quejaba. Las ocurrencias del tipo. No, no se puede decir en la radio qué parte le apretaban. Está censurado. Tres minutos, ahí, ahí, ahí.

Señoras y señores, estamos llegando al final. La mañana pasó volando, literalmente, pasó volando. Vuelvo mañana, Dios mediante, si Dios me lo permite. Desde las 8 voy a estar acá otra vez, ¿sí? Para vivir con ustedes una mañana similar, casi idéntica a la de hoy. Repartir buena energía para todos lados y compartir buena música. Si se enganchan, mañana los espero. Que la sigan pasando de 10. Que Dios los bendiga. Hasta aquí llegó la mañana. Gracias. Chau.

0: 699-314-492. Estamos en contacto. Subí el volumen.
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1: Es la hora 12.
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8: Exactamente, hora 12:07 minutos, damos comienzo a nuestro M Informa correspondiente a hoy miércoles 23 de septiembre.
4: 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Esto es el informe del estado actual del tiempo en nuestra ciudad y la zona. ¿Qué se pronostica para las próximas horas?
8: El tiempo en Bella Unión se presenta con cielo claro. La temperatura actual es de 16 grados. La temperatura máxima que está prevista para hoy es de 19 grados. El pronóstico de condiciones soleadas el resto del día con ráfagas de vientos de hasta 24 kilómetros. Mañana se prevé una temperatura mínima de 9 grados y en ascenso la máxima mañana 25 grados. Nube El Cisneros prevé tiempo estable y sin lluvia con aumento gradual de temperaturas hasta el viernes. En el norte las temperaturas llegarán a los 30 grados. En la tarde de hoy sigue el tiempo estable con gradual aumento de temperatura generando condiciones templadas con cielo parcialmente nublado. Mañana jueves, un inicio de jornada fría a fresca con cielo ligeramente nublado. A la tarde continuará templada a cálida con buena presencia de sol presentando condiciones frescas en la noche. El viernes, la mañana se presentará fresca a templada con algunas neblinas aisladas en zonas sureste. En la tarde sigue tiempo cálido a caluroso con cielo algo parcialmente nublado, manteniendo temperaturas frescas en la noche.
4: Cotización. Seguidamente, la cotización de las principales monedas nos informa.
8: Dólar a la compra 38.85, a la venta 41.25. Dólar Ibrou a la compra 39.35, a la venta 40.75. Euro a la compra 43.56, a la venta 48.36. Peso argentino a la compra 0.02, a la venta 0.20. El real a la compra 6.90, a la venta 8.60.
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8: 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Quiniela nocturna de ayer martes 22 de septiembre. Primer premio 454, 454. segundo 432, tercero 661, cuarto 936, quinto 822, sexto 700, séptimo 990, octavo 846, noveno 830, décimo 147, décimo primero 250, décimo segundo 089, décimo tercero 085, décimo cuarto 205, décimo quinto 244, décimo sexto 911, décimo séptimo 765, décimo octavo 538, décimo noveno 865, vigésimo 293. Tabla de tómbola 00, 05, 11, 22, 30, 32, 36, 38, 44, 46, 47, 50, 54, 61, 65, 74, 85, 89, 90 y 93. Hoy miércoles es el sorteo del 5 de oro con 80.700.000 pesos para el pozo de oro, 14.700.000 pesos para el pozo revancha, acumulados para el sorteo de hoy miércoles 95 millones de pesos. 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
8: Un hombre fue condenado por violencia doméstica agravada y desacato en Bella Unión. La rápida intervención policial permitió detener a un hombre que había ingresado a una finca y agredido a una mujer y a su hijo, pese a mantener medidas de coerción vigente. La justicia dispuso una pena de 8 meses de prisión de cumplimiento efectivo. Próximo a la hora 03 de este lunes 21 de septiembre, efectivos policiales que se encontraban realizando recorridas preventivas por calle Cerro Largo en la ciudad de Bella Unión escucharon ruidos provenientes de una finca que aparentaba corresponder a una pelea entre varias personas. Al aproximarse al lugar, los funcionarios observaron a un hombre salir corriendo del inmueble, por lo que se le impartió la voz de alto, siendo detenido inmediatamente. Posteriormente, una mujer de 39 años y su hijo de 18 años manifestaron a los efectivos que habían sido agredidos por el hombre detenido, quien sería ex pareja de la mujer. Según se pudo establecer, ambos se encontraban separados desde hace aproximadamente 6 años y existían medidas de coerción vigentes respecto al detenido. La situación fue comunicada a fiscalía competente, disponiéndose que el hombre ingresara en calidad de alojado y quedara disposición de la Comisaría Especializada en Violencia Doméstica y de Género de Bella Unión. Asimismo, se le practicó una prueba de espirometría que arrojó un resultado de 1,54 gramos de alcohol por litro de sangre. Continuando con las actuaciones, el detenido fue conducido ante sede judicial. Finalizada la audiencia, la justicia dispuso la condena de la persona de iniciales JCDS, de 42 años, poseedor de antecedentes judiciales, como autor penalmente responsable de un delito de violencia doméstica agravado en régimen de reiteración real con un delito de desacato. La pena impuesta fue de 8 meses de prisión de cumplimiento efectivo, con descuento de la detención sufrida y las accesorías legales correspondientes. Tras la resolución judicial, el condenado pasó a revestir la calidad de penado, quedando a disposición del sistema penitenciario para el cumplimiento de la pena establecida. De la página Artigas informa, un hombre de 36 años fue condenado por abuso sexual a 2 niñas de 7 años, una sobrina y una vecina. Un hombre de 36 años fue condenado por abuso sexual contra 2 niñas de 7 años en una casa del barrio Montevideo de la ciudad de Tacuarembó. El individuo es tío de una de las víctimas y vecino de la otra. El caso fue denunciado el 25 de noviembre de 2025 en la Comisaría Especializada en Violencia Doméstica y de Género de Tacuarembó. De inmediato, la Fiscalía y la Justicia dispusieron la prohibición de acercamiento y comunicación del hombre con las víctimas. La investigación recolectó información relevante para el caso y se dispuso la realización de pericias que permitieron establecer la responsabilidad del denunciado. Tras esto, la Fiscalía solicitó la detención del hombre para someterlo a la justicia. Finalmente, se dispuso su condena por abuso sexual a una pena de 2 años y 2 meses de cárcel, con la obligación de reparación patrimonial a las víctimas equivalente a 12 salarios mínimos. Además, se determinó que sea inscripto en el Registro Nacional de Violadores y Abusadores Sexuales. Hoy, 23 de septiembre, se conmemora el aniversario del fallecimiento del prócer nacional general José Gervasio Artigas, ocurrido en el año 1850 en Paraguay, país donde vivió exiliado desde 1820. Cada 23 de septiembre se realiza la tradicional y solemne ceremonia de incineración de pabellones patrios en el Regimiento Blandengues de Artigas y en distintas unidades militares del país para dar disposición final a las banderas en desuso. Aunque su natalicio, 19 de junio, es la fecha principal en la que se jura la fidelidad a la bandera nacional, el 23 de septiembre sirve como jornada de reflexión sobre su ideario y legado histórico. Un día como hoy en la historia de la ciudad de Artigas, 23 de septiembre de 1974, efectivos del Ejército Nacional trasladaban a la ciudad de Artigas la estatua ecuestre del general José Gervasio Artigas, una de las obras más importantes del escultor uruguayo Armando González. La obra, de casi 5 metros de altura y más de 5 toneladas de peso, había sido culminada por el artista en 1968. El proyecto había obtenido el primer lugar entre 17 escultores en un concurso realizado en 1953 con motivo del centenario de la fundación de la ciudad. El monumento sería posteriormente instalado en la Plaza Artigas, donde fue solemnemente inaugurado el 12 de octubre de 1975. Su basamento está revestido con unas 6.000 plaquetas de ágata, pulidas por artesanos locales, constituyendo además un destacado homenaje a la identidad y riqueza artesanal de Artigas. La actual Plaza Artigas tuvo diferentes denominaciones a lo largo de su historia. Fue inicialmente Plaza 19 de Abril y posteriormente Plaza Constitución. Un día como el de hoy, 23 de septiembre, pero de 1974, Artigas recibía una de las obras monumentales que se convertirían en parte de su identidad. 4. Congreso Nacional de Educación, Asamblea Territorial. Hoy miércoles 23 a la hora 19 en Amabu, convoca la Intersocial de Bella Unión. Al respecto, compartimos la siguiente nota realizada por nuestro compañero Marcelo Bonilla.
0: Hola, buenas tardes a todos los medios presentes. Bueno, se han realizado algunas asambleas territoriales ya, bueno, esto es en el marco del Congreso de la Educación, y en esta oportunidad vamos a hacer una asamblea territorial que fue convocada por la Intersocial de Bella Unión. Vamos a estar haciendo la asamblea mañana miércoles, a la hora 19 en el local de Amabu. Y bueno, estamos invitando a toda la población a la participación en esta instancia, ¿no? Que es fundamental escuchar la voz de toda la población, ¿no? En un hecho tan importante como este congreso, que nos da la posibilidad de participar, y bueno, y llegar a la instancia plenaria del congreso, digamos, que va a ser por diciembre, por ahí, creo que está planificado, con la voz de nuestra población, de todas las familias, nosotros los que estamos involucrados directamente en el hecho educativo, de las organizaciones sociales también, por las cuales estamos haciendo la convocatoria en este caso. Y bueno, eso es lo fundamental de para hoy.
3: Para que el vecino y la vecina sepan, ¿cuál es el tema en sí que se va a tratar?
0: Bueno, el congreso está planteado en torno a cuatro ejes, ¿no? Que tiene que ver con el derecho a la educación, las trayectorias educativas, la influencia de la tecnología, en lo que es la currícula, lo que implica ese cambio para el hecho concreto de la utilización y la planificación que se está utilizando ya y viéndolo un poco en perspectiva de futuro, ¿no? A veces el debate en torno a eso no se trata solamente de usarla o de utilizarla o no, de cómo la utilizan los gurises, de cómo se utiliza la evaluación, sino también los organismos que están involucrados en eso, las plataformas que de alguna manera utilizan en este caso la educación también como objeto de lucro, ¿no? Entonces, en torno a los ejes que están planteados de antemano, es que se va a realizar el debate y las propuestas.
6: En cuanto a quienes pueden participar, tú decías al comienzo que es abierto a todo público. Aunque yo no tenga familiares que estén estudiando o que no esté involucrado en la educación, ¿puedo participar igual de la asamblea?
0: Sí, en las asambleas el requisito para tener voto en realidad es ser mayor de 16 años. No, menores de 16 años también pueden participar, lo único que no tendrían voto, no formarían parte del quórum, ¿no? Que también es una parte importante, porque la exigencia de la asamblea es que haya 15 mayores, digamos, de 16 años, que generen el quórum suficiente para que vaya la propuesta, para que se lea la propuesta para la instancia del plenario, y también para la elección de un delegado que sería el que participa en esa instancia.
3: Bien. No, para tener más idea todavía, ¿a dónde apuntan ustedes? ¿Cuál sería la propuesta de ustedes? No que lo vayan a imponer, sino para quienes no tienen idea con la educación, sí tengan esa información.
0: Bueno, la intersocial, ¿no? Que sería en esta instancia la que estaría convocando, ¿no? Aunque bueno, tenemos representantes de diferentes organizaciones sociales ahí. Dentro de la intersocial también, en todas las instancias participamos los sindicatos, ¿no? Y hay una propuesta, un documento base, que fue elaborado por la coordinadora de los sindicatos de la educación, que tiene algunos puntos y algunas propuestas en concreto, ¿no? Eso está en la discusión. Ahora, para el Congreso de la Educación, en la página, porque hay una página del Congreso que establece cuál es el mecanismo, el funcionamiento de las asambleas territoriales, y todo está regulado. Tiene todo un marco. Está la propuesta de todas las organizaciones, incluso los partidos políticos que han participado en la organización del Congreso a nivel nacional. Y eso también se extiende a nivel territorial. O sea que acá en el departamento y en la localidad hay una coordinadora que está organizando la asamblea territorial. Entonces, en la propuesta, algunas de estas organizaciones por lo menos han subido material para cada una de los ejes temáticos, y también se le pidió a la Universidad de la República que realice un documento organizador para cada uno de los ejes temáticos. O sea que está eso como, digamos, como contexto. Después hay documentos que pertenecen a algún partido político, a algunas organizaciones sociales, y también está el documento propuesto por la coordinadora de los sindicatos de la educación, que ronda en tres ejes básicamente. Y también en este caso nosotros tenemos una propuesta que fue elaborada por los compañeros del Grupo por Verdad y Justicia, que también en cuanto al derecho a la educación, las trayectorias y todo eso, tiene algunas propuestas concretas, ¿no? Sobre todo cómo se ha discutido, cómo se cuestiona de alguna manera las propuestas dentro de lo que es la educación formal en cuanto al pasado reciente, sobre todo, ¿no? Aunque también están involucrados, bueno, toda la educación en derecho, el respeto a la minoría, y básicamente eso.
7: ¿Hay un cronograma establecido de fechas previas al Congreso acá en nuestra región, o esa iniciativa de organizaciones que lo solicitan?
0: No, hay un límite, que si no me equivoco es el 19 de octubre, para realizar las asambleas territoriales. Había un límite también a nivel departamental, pero creo que era bastante amplio, digamos, el límite para la cantidad de asambleas territoriales que se pueden realizar, ya que estaríamos, por las que se hicieron, estaríamos bien dentro de esa posibilidad.
6: En definitiva, lo que hacen las asambleas es aportar insumos para luego trasladarlos y elevarlos a lo que es el Congreso Nacional de la Educación, ¿verdad?
0: Claro, sería elevarlo a la instancia plenaria, ¿no? El Congreso, claro, sería el todo, donde la participación, lo que se busca sobre todo, bueno, es la participación de toda la población justamente en la educación, porque es importante para todos. Y después se elevaría las resoluciones de cada asamblea territorial a la instancia del plenario, digamos, donde van a participar delegados que surgen de las asambleas, y después surgen también en un número proporcional de las organizaciones que participan en la organización del Congreso.
6: ¿Y el Congreso cuándo se lleva a cabo?
0: El Congreso creo que en diciembre está estipulada la fecha, si no me equivoco, pero está por ahí.
6: Reiteremos entonces, ¿esta asamblea en particular se hace en qué jornada y a qué hora, en qué lugar?
0: Bien, la asamblea convocada por la Intersocial se hace mañana miércoles en el local de Amau a la hora 19.
6: Muchas gracias.
0: Y después, ya aprovechando la presencia de los medios, el viernes, en el mismo local y a la misma hora, vamos a estar convocando otra asamblea que es convocada por la Intersindical. Pero a pesar de que la convocatoria sea por parte de alguna organización en particular, la participación de toda la población es importante, y la invitación es para toda la población, ¿no? Que participen, y que participe con la familia, ¿no? Los hijos menores de 16 también pueden participar, lo único que no tienen voto. Los hijos mayores de 16 años también tienen voto en distancia, y bueno, lo fundamental es eso también, obviamente, a los medios de prensa que puedan participar haciendo su trabajo.
3: ¿Y ahí cuál es el tema?
0: El tema siempre, la propuesta siempre ronda en esos cuatro ejes temáticos, ¿no? Claro, claro, eso es lo que está estipulado, o sea, que para la organización del debate y de las propuestas, sobre todo, es en torno a esos cuatro ejes temáticos.
3: Muchas gracias.
8: Bien, así compartíamos el informe, entonces, correspondiente a la jornada que se va a realizar hoy en AMABU. Y estamos ahora en comunicación con el secretario de Deportes del municipio de Bella Unión, William Oxandabarat. Un placer recibirte, William, y ya en primer lugar agradecerte porque siempre estás acercando a nuestro M Informa todo lo que respecta al deporte. Y hoy con buenas noticias. William, buenas tardes.
9: ¿Qué tal? Buenas tardes, un gusto ver a Lira Posada, a toda la audiencia, a la 92.1, sí, feliz de la vida, contento. Recién terminamos de hablar con Daniel Machado, Mauricio Machado. Este próximo fin de semana es el único piloto internacional que va a estar compitiendo, va a estar representando Uruguay en lo que es en Uruguayana, en las competencias de los FUCAS y lo que es Chevette. El piloto de Bella Unión, ya en estas horas, su papá está trabajando en el auto, todo para que esté presente este fin
8: me
9: de
8: imagino,
9: semana.
8: Me imagino la emoción.
9: Qué linda noticia para Mauricio, ¿no?
8: La emoción tanto de Mauricio como de su papá, Daniel, ¿no? Competidores e integrantes aquí de la Unión de Volantes.
9: Sin lugar a dudas, nosotros también nos vamos a sumar, vamos a estar presentes para llevar la transmisión cuando llegue el chico, para cuando ingrese a pista, todo. Realmente nos involucra a todos los que estamos en la parte de deporte, ver que los muchachos, los niños, porque son niños de nuestro deporte, están brillando en lo alto, ¿verdad, Andrea?
8: Exactamente. En este caso, Mauricio Machado. ¿Cuándo sería, dijiste, William?
9: Este fin de semana.
8: Este fin de semana.
9: Este domingo.
8: En Uruguayana.
9: En Uruguayana va a estar participando el único piloto internacional que va a estar defendiendo Uruguay. Va a estar así con su Chevette, Mauricio Machado. Así que las felicitaciones a él, a todo su papá, a la Unión de Volantes, realmente que es el único piloto de todo Uruguay que va a estar presente en esta fiesta internacional de automovilismo. Y bueno, vamos, suerte, vamos, Uruguay va a tener su piloto, va a tener un joven piloto aquí de Bella Unión y representa a Uruguay, ¿no?
8: Otro,
9: esa es la noticia más importante.
8: Otro deportista que sale a representar el país y es de nuestra Bella Unión.
9: Sin lugar a dudas, tuvimos a Coronel, a Oscudún, a Valentina, que salieron campeón del mundo como embajadores, presentando su proyecto de BMX. Fue el proyecto número uno elegido en Rusia. Argentina salió segundo y tercero salió Rusia en esa embajada que nos tocó a los chicos de Bella Unión. Vaya que si están en lo alto, ¿no? Ser campeones del mundo, de presentar un proyecto de BMX, y fue el mejor organizado que hubo en Rusia hasta la fecha. No es poca cosa para el logro que hacen, la batallaron día a día y hace mucho tiempo que lo vienen haciendo. Y bueno, este sábado, prácticamente este fin de semana, ya van a estar llegando a Salto, que hay un evento que están convocados por Pablo Lluvera y todo el equipo allí. El hijo Lluvera llegó a las semifinales, a las finales, mejor dicho, de BMX, y Uruguay, por suerte, Salto, Bella Unión, está en los primeros puestos de vanguardia a nivel del mundo, ¿no?
8: Qué orgullo, ¿no? Nuestro pueblito, Bella Unión, nada más y nada menos que en Rusia, tan bien representados y traer el premio mayor para el país desde Bella Unión. William, es un orgullo realmente, y vaya si vale la pena entonces apostar a nuestros jóvenes, ¿no? Y a nuestros deportistas.
9: Sin lugar a dudas, son el futuro. Nosotros ya estamos de vuelta, como que decimos, ahí a la vuelta, pero realmente contento porque los jóvenes están brillando, están haciendo actividades deportivas, es lo que busca siempre, en este caso el municipio o las instituciones deportivas. Bella Unión está participando en el Campeonato Nacional de Bifútbol en este mes de octubre, 8 y 9, van a estar en Carmelo también definiendo títulos los niños, así que hay que felicitar realmente a los padres y a las instituciones, y en este caso la Liga de Bifútbol y lo que es el automovilismo también, y la parte del BMX y cross, ¿no?
8: Básquetbol, natación, salen muchísimo también, viajan muchísimo a competir y siempre vuelven con premios importantes también. William, un placer recibirte con noticias tan lindas.
9: Bueno, estamos para eso, gracias por hacer un tiempo y bueno, queríamos compartir con ustedes esta noticia tan importante que es para esta gente joven. Mauricio, por un lado, va a representar a Uruguay por primera vez internacionalmente en Uruguayana, en un campeonato internacional donde hay argentinos, hay de todos lados, y nuestro piloto, nuestro gurisito va a estar allí, sin lugar a duda, para dejar los prestigios bien en alto de Uruguay. Lo que es a Coronel y a Valentina Ocudún, contentos, felices por ello, pero los ogros que son chicos que la vienen remando hace rato, y bueno, hoy se coronan campeón del mundo, presentando su proyecto como embajadores uruguayos en Rusia, no es poca cosa. El body fútbol también está en lo alto de lo que es realmente el body fútbol. Realmente tenemos muchísima información y bueno, lo importante es que se van mostrando y se va sabiendo mostrar lo que hacen cada uno de los chicos. De mi parte, muchas gracias. Gracias por siempre abrir las puertas de la Secretaría de Deporte y también como comunicador deportivo a través de Mundo Sport, le quedamos siempre agradecidos. Gracias a ustedes y volvemos a Estudios Centrales. Gracias, Grandina.
8: Gracias, William. Muchas gracias.
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17: Titulares a nivel nacional. Frente Amplio alerta por intervención de Estados Unidos en elección de Brasil. Para Pereira, lucha es entre democracia y barbarie. El presidente del Frente Amplio reconoció a la derecha uruguaya y la diferenció de otras expresiones que se han impuesto en la región. En Uruguay hay una derecha que respetamos. Gran Hermano Uruguay revelaron quién hizo la primera espontánea y qué había notado al entrar a la casa. La identidad se conoció durante la transmisión de este martes, luego de que el reality mantuviera el misterio desde el anuncio de Colo Gianarelli. Además, dejó algunas pistas sobre su decisión. Colonia Express sale a polemizar con Buquebus con cifras en la batalla por línea Montevideo-Buenos Aires. La empresa que quiere competir con Buquebus en la línea fluvial Montevideo-Buenos Aires salió a mostrar cifras de la línea fluvial Colonia-Buenos Aires. Cayó una organización dedicada a vender terrenos en Punta Negra que adquirían con documentos falsos. El caso tiene 2 imputados y 2 condenados y se espera por la detención del dueño de una inmobiliaria de Piriápolis que en este momento se encuentra de vacaciones en Brasil. Homicidio en Mercedes. Un hombre de 34 años fue encontrado muerto con un disparo de arma de fuego. Una persona que lo vio avisó a la policía. Adolescente de 15 años murió en un accidente en Puntas de Manga. La adolescente circulaba en moto por Avenida José Belloni junto a un joven de 19 años. Al llegar a Camino Osvaldo Rodríguez, una esquina con semáforo, chocaron con una camioneta. Al Ministerio del Interior le preocupa la incidencia del dinero del narcotráfico. Lo que nosotros nos proponemos es que cuando salgan no tengan un peso. Entonces ahí también está la labor de la investigación del Ministerio del Interior. Robaron 500.000 pesos de un cambio cuando el encargado iba a depositar. Ocurrió cuando el hombre salió del local en la zona de Mendoza hasta el Banco República, ubicado en Belloni y Helvecia, en Piedras Blancas. Se bajó y antes de entrar a la sucursal fue abordado por 3 delincuentes que se bajaban de un auto. Cámara de Senadores aprobó la rendición de cuentas sin modificaciones este martes. Ahora el texto no debe volver a diputados, donde se había votado con acuerdo de oficialismo y cabildo abierto, y deberá ser promulgado por el Poder Ejecutivo. La Intendencia de Artigas comunica a los señores contribuyentes que este jueves 24 de septiembre vence la quinta cuota de contribución rural y quinta cuota de permiso de circulación. Las oficinas recaudadoras de la comuna atienden al público de 12 a 18 horas. Recuerde, pagando en fecha, evita multas y recargos. Desde el municipio de Bella Unión expresan reconocimiento y agradecimiento a Prefectura Nacional por el permanente apoyo, compromiso y disposición brindados ante las distintas gestiones y necesidades de nuestra comunidad. valorando especialmente el trabajo coordinado y la colaboración que se viene desarrollando, fortaleciendo los vínculos institucionales y contribuyendo al bienestar y la seguridad de nuestra población. El agradecimiento por el compromiso y la permanente disposición al servicio de la comunidad. El municipio entrega un reconocimiento a Prefectura de Bella Unión.
18: Buenos días, señora jefa de Prefectura de Bella Unión, en nombre de la alcaldesa Fabiana García, señora concejales, nosotros venimos a entregar un reconocimiento por el apoyo que brinda siempre a nuestro municipio y sobre todo a la parte de área de deportes. Esto es un reconocimiento, no simplemente un trabajo que nosotros hacemos hacia usted y a todo su personal que siempre nos están recibiendo, y por supuesto agradecer las gestiones que siempre nacen a través del municipio.
19: Muchas gracias, William. La verdad que siempre estamos para apoyar en lo que sea necesario, siempre estamos para colaborar. La verdad que muchísimas gracias por el reconocimiento y lo que necesite, siempre estamos a las órdenes.
18: Bueno, muchísimas gracias. Gracias a usted y a todo su personal. Muy amable.
17: Y recibíamos un comunicado en la jornada de hoy desde la subprefectura del puerto de Bella Unión. Señor encargado de prensa, tengo el agrado de dirigirme para irradiar por este medio el comunicado que nos llega de la teniente de navío Catherine Baladón, subprefecto del puerto de Bella Unión, comunicado de prensa número 004 de este año 2026, Día Marítimo Mundial. Es un día oficial de las Naciones Unidas, donde todos los años este día brinda la oportunidad de centrar la atención en la importancia del transporte marítimo y el compromiso permanente con la seguridad de la navegación, la protección del medio ambiente marino, la prevención de accidentes y el fortalecimiento de una cultura de excelencia en el ámbito marítimo. Nuestro país, como miembro activo de la Organización Marítima Internacional, OMI, ha adherido a la celebración del Día Marítimo Mundial bajo el lema de la política a la práctica, impulsando la excelencia marítima.
20: 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Coordinación de tránsito durante la travesía ciclística Interalcaldías. El encargado del Cuerpo de Inspectores de Tránsito, Richard Trincavelli, explicó los trabajos de coordinación y organización realizados durante la travesía ciclística Interalcaldías, desarrollada durante el pasado fin de semana.
21: Buen día, Nancy, sí, gracias por la oportunidad, sí. Una vez más, Brigada de Tránsito, el municipio, a través de Brigada de Tránsito, brindando la seguridad para los ciclistas que hicieron esta travesía intermunicipio, ¿no? Entre los municipios de Baltasar Brun, Tomás Gomensor y Bella Unión. Y bueno, en este caso, estuvimos desde las Tres Bocas, con la autorización de policía caminera, digo que no podía estar en esta instancia. Bueno, acompañamos a los ciclistas, abriendo camino con el móvil de tránsito hasta la rotonda. Bueno, ahí en la rotonda teníamos apostado una inspectora y dos inspectores más durante la avenida Artigas, para brindar la seguridad que es necesaria y que lo hace tránsito en todos estos tipos de eventos, buscando que en el evento no tengamos que lamentar ni una víctima y que aquellos que participen en dicho evento puedan llegar hasta destino, que en este caso era aquí enfrente del municipio.
19: Bueno, justamente sabemos que travesías no tenemos todos los días. Ajá. Y el tema con ciclistas y una cantidad de ciclistas como venían,
1: ¿Cuál es el peligro en estos casos? ¿Por qué es necesario que esté presente la brigada de tránsito?
21: No, primero, tránsito siempre se ocupa de la parte dentro de la ciudad. Ah, siempre la otra parte de ruta es policía caminera. Ruta es mucho más complicado, es mucho más complicado. Veníamos también apoyados por el móvil de policía que venía desde Baltasar Brun hasta acá. Tuvieron el móvil policial que venía pegado a los ciclistas, y nosotros veníamos más adelante ya con las luces de tránsito, justamente para llamar la atención, desviando los vehículos. Siempre que hay una intervención en la vía pública, siempre hay peligro de atropello, peligro de conductores que vengan desatentos, que vengan a alta velocidad. Entonces todo ese tipo de cosas es lo que se encarga a tránsito, de que disminuya la velocidad en los semáforos.

0: aquí el municipio hasta que se hicieran todo el protocolo que se hizo en la llegada, y una vez que se despejó la avenida Artigas volvimos a levantar el corte para que la circulación normal de los vehículos, ¿verdad?
1: En otro tema, estamos viendo también el tema de la avenida, ¿no? Sobre todo a las 12, está medio complicadito, ¿no?
0: Está bastante complicado. Saben que en muchas oportunidades, por estas obras que se están realizando ahora, y lo dije en una nota anterior, cada vez que hay un corte de calle, un cambio de circulación, hay una molestia, genera una molestia en los conductores en general. Yo mismo he sido testigo, no importa quién, pero era un señor en una camioneta, digo, porque yo me turno con los gurises y corto calle igual que ellos, no tengo problema. Y el conductor paró en una de las cuadras de la avenida y me dijo: me tenés todas las calles cortadas, no me dejás por dónde ir. Y bueno, le dijimos, nosotros hacemos nuestro trabajo. Le dije, yo hago mi trabajo, le estoy señalando por dónde usted se tiene que ir y ya está. O sea, tenemos que aprender, más allá de las diferencias que podamos tener, política, de la gente, ¿no? Hacia el municipio, tenemos que aprender una cosa. El bellaoñonense es muy especial. Si no se arregla las calles, se molesta. Si se arregla las calles, se molesta. Y la parte de brigada de tránsito, lo dije una vez y lo repito. No vamos a tener nunca un club de fans. Es muy difícil que alguien salga a los medios de comunicación a felicitar a la brigada de tránsito. Siempre para dar un palito siempre está. Entonces, nosotros hacemos nuestro trabajo y nuestro trabajo está en brindar seguridad a quienes están trabajando, en este caso la gente de Artigas, la gente de Bellaunión que está trabajando en las calles. Si nos solicitan, bueno, siempre que hay inspectores, se los para allí, se corta calle con la cinta, o estamos parados siempre que sea necesario. Es parte, y esto se viene más y va a haber más molestia todavía. Cuando se empiece la obra mismo, cuando se empiece a excavar la calle, de igual manera como ya lo pasó en acá frente al municipio, que llevó varios meses la obra, es una obra que demora, bueno, va a haber más interrupción del tránsito. Entonces vamos a tener que adaptarnos a lo que se viene, que es todo por la mejora, y bueno, va a ser así, y vamos a tener que adaptarnos todos.
1: Gabriel, y también, ¿cómo se viene trabajando en cuanto a los controles durante la semana, pero también los fines de semana?
0: Sí, durante la semana nosotros venimos trabajando en el tema de la cobertura, los servicios que son los principales, ¿no? Que servicios de escuela, y algunos cortes, como lo dije recién. Y luego, ya tirando más para el fin de semana, estamos trabajando firme. En el caso, yo personalmente, estoy prácticamente estas últimas dos semanas estuve prácticamente todo el fin de semana, viernes, sábado, domingo, trabajando sin descanso, trabajando firme con sesión al séptima, tanto viernes de noche como sábado, para amanecer domingo, domingo de tarde. Se está trabajando muy fuerte, y lo decíamos en algún momento, no es fácil el trabajo que estamos realizando. Para que tenga una idea la población, porque a veces hay gente a veces que opina, sin saber la realidad. El viernes de noche, cuando estábamos en un control, dos motociclistas, de estos que andan levantando la rueda, de estos que andan a alta velocidad, atropellaron a un mismo policía en dos momentos diferentes, lo atropellaron en dos oportunidades, un policía. Afortunadamente no sufrió lesiones de gravedad, pero sí, para que vean cómo está la cosa. No está fácil, no es solo para el que anda. Hay un montón de cosas que están, y esto ya es una opinión muy personal. Volvemos al principio, yo vuelvo al principio, que es el tema de la casa. Nosotros antiguamente fuimos criados de otra manera, con el respeto a la autoridad.
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0: 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Este domingo 27 de septiembre, a partir de las 15:30, se llevará a cabo el Festival de la Primavera en Plaza 25 de Agosto, invitando a toda la comunidad a disfrutar de una jornada de encuentro, música y celebración. La atracción central será la presentación de la banda y orquesta departamental de Salto, que estará acompañando esta jornada especial. Además, se realizará la elección de Miss y Mister Primavera en las categorías niños, jóvenes y adultos. Todo lo recaudado durante el evento será destinado al hogar del adulto mayor de Cuareim, contribuyendo a fortalecer y acompañar la importante labor que allí se desarrolla. Una propuesta para celebrar la primavera, compartir en comunidad y al mismo tiempo colaborar con una institución que cumple una valiosa función social, este domingo 27 de septiembre a la hora 15:30 en Plaza 25 de Agosto, invita el municipio de Bella Unión. Titulares a nivel internacional, un helicóptero militar ruso violó el espacio aéreo polaco durante 42 segundos, según Polonia. La aeronave ingresó hasta 300 metros en territorio de Polonia, al norte de Braniewo. Varsovia desplegó cazas y acusó a Moscú de poner a prueba su defensa. La primera medida colectiva que anunció el Escudo de las Américas, la alianza creada por iniciativa de Trump, la Alianza de Seguridad, que fue fundada en marzo y reúne a aliados del mandatario estadounidense en las Américas, se reunió en Nueva York al margen de la Asamblea General de la ONU. Se deformaba la cara con un martillo por estética y ahora enfrenta cargos por drogar y violar a una menor. El influencer estadounidense Braden Peters, conocido como Clavicular, promotor de la tendencia Lux Maxing, está citado para comparecer ante la justicia. ¿Quién ganará las elecciones en Brasil? Encuesta muestra giro entre Lula y Flavio Bolsonaro. La última encuesta de Atlas Bloomberg ubica al presidente brasileño con 47,7% frente a 47,4% del hijo de Jair Bolsonaro en un eventual balotaje, una diferencia dentro del margen de error. Cruce de acusaciones y ofensiva militar, escalada entre rebeldes hutíes y Arabia Saudita, no cesa. El grupo pro-iraní alcanzó al reino con misiles y gana terreno en el conflicto. El rey Salmán de Arabia Saudita condenó el intento de ataque a la ciudad sagrada de la Meca. Delcy Rodríguez.
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1: 16 grados la temperatura, ¿qué tal? Muy buenas tardes, ¿cómo están? Ya se viene nuestro canto popular uruguayo a manera de sobremesa y para los amigos en los establecimientos rurales o todos aquellos que quieren escuchar algo de canto popular, claro. ¿Cómo lo hacemos? Todos los días hasta el viernes inclusive. 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Bienvenidos a nuestro canto popular uruguayo. Espero contar también con tu participación en la selección musical a partir de este momento. Aníbal Sampaio, sanducero, compositor, músico. Aníbal Sampaio compuso esta canción que se titula El Pescador. Canción esta que fue grabada por muchos intérpretes de la zona. El Pescador, Aníbal Sampaio. Nuestro compositor.

Desde Paysandú, Aníbal Sampaio para el tema titulado El Pescador. Era la interpretación a cargo de Aníbal Sampaio y lo compartíamos aquí en nuestra programación. 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Un saludo para el querido amigo, el abuelo Correa, Miguel, por supuesto, el amigo Miguel, el abuelo Correa, zona de Coronado. Bueno, un saludo especial para él con este tema interpretado por los Olimareños, desde 33, o sea que de Paysandú nos vamos a 33, dúo del Olimar, los Olimareños, una muy linda canción que lleva por título Moña y Delantal, la realización a través de los Olimareños.

Boña y delantal, la interpretación a cargo de los olimareños, dúo del Olimar desde 33, por supuesto los olimareños desde 33. Y estamos en las 13 horas con 21 minutos. La temperatura se mantiene en 16 grados.

0: 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Bien, hoy es miércoles 23, un día como el de hoy, pero del año 1943, nació en Madrid, España, Julio José Iglesias de la Cueva. Mundo, en el mundo del espectáculo lo conocemos como Julio Iglesias, en verdad, hoy está cumpliendo años. Ustedes sacan las cuentas, es del año 1943. Hoy se recuerda la fecha de nacimiento de Manuela Silva, Karen Lobana Rodríguez, Valeria Rodríguez, Patricia da Rosa, José María Ferreira, Shanghai, Josefa Monzón, Alexis Martínez y Marcos Techera. Se recuerda fecha de nacimiento, se recuerda su cumpleaños en el día de hoy.
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0: Seguimos con nuestra selección de música variada. Patricia se comunicaba desde Pueblo de las Piedras y quiere saludar especialmente a su sobrino Alexis Martínez, que hoy está cumpliendo 14 años. Recibe las felicitaciones y el deseo de muy feliz cumpleaños de parte de los tíos y primos, familia Pastorino de Pueblo de las Piedras. Le saludan a Alexis. Elegimos este tema a través de Géminis, la banda de música tropical de Montevideo. Géminis, Vagabundo. La realización a través de Géminis.
2: ¡Para! ¡No te confundas! ¡Esto es Géminis! ¡Ah!

Vagabundo, la interpretación a cargo de la banda de Montevideo, Géminis. Géminis es la banda de Montevideo para este tema musical que lleva por título Vagabundo. Cerramos esta media hora con la participación de Soy tu Sol y el tema Te perdoné tantas veces, la realización de Soy tu Sol.

0: meses en la realización a través de la banda de Rivera. Soy tu sol desde Rivera. Te perdoné tantas veces.
1: Es la hora 13:30 minutos.
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0: Seguimos en nuestra tarde tropical y seguimos también con los temas en programación, temas solicitados, y quiero mandar un saludo especial para el querido amigo Luis del barrio 6 de Mayo, un saludo especial, agradecerle la atención también, ayer nos invitó con un agua mineral, bueno, un saludo especial para el querido amigo Luis, y prometió que iba a estar sintonizando nuestro programa como todos los días. León Domado, la interpretación a cargo de Sandro Fagundes. Cantante de música tropical y música romántica. Sandro Fagundes, de Rivera también, integró el grupo Mogambo en su momento. León Domado.

Sandro Fagundes para el tema titulado León Domado o Leao Domado. La interpretación a cargo de Sandro Fagundes. 20 minutos se nos separan de las 14 horas. 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Seguimos con los temas musicales que tenemos en programación. Grupo Mogambo. Mogambo y el tema Sabor a Miel o Sabor a Mel. La interpretación a cargo de Mogambo desde Artigas.

Sabor a Mel, la interpretación a cargo del grupo Mogambo desde Artigas. 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Seguimos con nuestra selección de música variada, 17 grados la temperatura. Sonora Palacio con El Superman.

Lolo Viñas con su Sonora Palacio para el tema titulado El Superman, la realización del Lolo Viñas con Sonora Palacio. 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Dos bandas del interior, Sonido Cristal de Paysandú y Sonido Original de Artigas, se grabaron este tema que ponemos en el aire. Perdona, amor, Sonido Cristal y Sonido Original.

Bandas del Interior, la realización a través de Sonido Cristal de Paysandú con sonido original de Artigas. Perdona, amor. 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Gracias, querido amigo Pochín, gracias por estar en la selección musical. Por acá dice lo siguiente, el mensaje, amigazo, hoy te pido por Pablo Estrabín, La vida de Magdalena. Especialmente entonces para nuestro amigo Pochín, que lo solicitó simplemente para escuchar. Pablo Estrabín.

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1: Compartimos este tema solicitado a través de Pablo Estramín y la canción se titula La vida de Magdalena, la interpretación a cargo de Pablo Estramín. Bueno, después del corte publicitario seguiremos difundiendo los temas solicitados en nuestra oportunidad. Selección de música variada, claro, la selección de música variada que le acompaña hasta las 15 horas. Ustedes pueden participar enviando mensajes de textos al 098-833-347 o de lo contrario me llamás al fijo de la radio 4779-5423 solicitando la canción que quieras escuchar.
0: Es la hora 14.
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1: Saludos para Alexis Martínez, que está cumpliendo 14 años, de parte de los tíos y primos, familia Pastorino de Puebla de las Piedras. Sebastián Barbosa, un cantante de Tranqueras, en departamento de Rivera, con estos temas enganchados, Chiquita Bonita y Pagarás, la realización a través de Sebastián Barbosa, desde Rivera.

Sebastián Barbosa desde Tranqueras para los temas enganchados, Chiquita Bonita y Pagarás, temas clásicos de la música tropical charanguera. 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Taller El Garage, Melo casi Cerro Largo. 14 horas con 12 minutos y seguimos con los temas en programación aquí en nuestra tarde. Banda Calypso con el Chacho Ramos. Chacho Ramos y Banda Calypso. Adiós, amor.

0: Miércoles 23 de septiembre se recuerda fecha de nacimiento, pero en el mundo del espectáculo, un día como de hoy del año 1943 se nació en Madrid, España, Julio José Iglesias de la Cueva, conocido en el mundo del espectáculo como Julio Iglesias. Hoy se recuerda fecha de nacimiento de Manuela Silva, Karen Lobana Rodríguez, Valeria Rodríguez, Patricia de Rosa, José María Ferreira Shanghai, Josefa Monzón, Alexis Martínez, Marcos Techera. Se recuerda fecha de nacimiento en el día de hoy. En el mundo del espectáculo, un día como el de hoy, pero del año 2017, falleció en Montevideo Washington Benavides, poeta, profesor y músico. Bien, vamos a continuar entonces con los temas musicales que tenemos en programación aquí en nuestra tarde. 17 grados la temperatura.
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0: Grupo Reversionados y la interpretación es Borrachito, Reversionados.
2: ¿Y dónde están los

0: Hasta Willy.
1: Grupo Reversionados, Borrachito, el tema que terminamos de escuchar. 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Quédate y maquillaje. Temas grabados por Benjamín Rodríguez.

Benjamín Rodríguez de San José de Mayo es este cantante y los temas que compartíamos. Primeramente, Quédate y Maquillaje, los temas enganchados aquí en nuestra tarde. Bien, para cerrar esta media hora, los invito a escuchar otro tema aquí en nuestra programación, ¿verdad? La realización aquí en nuestro programa. Grupo Electrónico. Bueno, más adelante, porque es una canción que ya la difundimos aquí en nuestra tarde, ¿verdad? Así que lo dejamos para más adelante. La realización a través de El Gran Maracaibo. Si Me Marcho Ya, la realización.

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6: Bueno, seguimos con los temas que tenemos en programación en nuestra tarde. Desde Salto, la cantante Paula Blanco, con el tema ¿Por qué me celas? La realización de Paula Blanco.

Paula Blanco para el tema Por qué me celas, la interpretación a cargo de Paula Blanco. 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La realización a través de Marito Silva Juniors para este tema, ¿Por qué te vas? Marito Silva Juniors.

Porque te vas en la realización a través de Marito Silva Juniors. 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Bien, seguimos con los temas en programación. La Flota Rezu con el Tony Rodríguez como vocalista y el tema Yo No Soy Dios. La Flota Rezu.

0: La flota Rezo de Artigas con Etoni Rodríguez, Yo no soy Dios. Miércoles 23 de septiembre, un día como el de hoy, pero del año 1943, nació en Madrid, España, Julio José Iglesias de la Cueva, conocido en el mundo del espectáculo como Julio Iglesias. Hoy se recuerda fecha de nacimiento de Manuela Silva, Karen Loana Rodríguez, Valeria Rodríguez, Patricia de Rosa, José María Ferreira Shanghai, Josefa Monzón, Alexis Martínez y Marcos Techera. Se recuerda fecha de nacimiento, se recuerda su cumpleaños en el día de hoy.
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0: Hora 14 con 54 minutos, la temperatura 18.

0: Desde Paysandú, Willy Pedreira, para el tema Me Gusta Hacerlo Contigo. Yo me voy con la promesa de regresar mañana cuando sean las 13 horas. Y que pasen bien hasta mañana. Gracias por participar, gracias por estar.
1: Es la hora 15.
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0: Buenas tardes a todos. Bienvenidos a Vuelta de Roscas. Estamos en vivo en esta tercera entrega de la semana, edición miércoles 23 de septiembre de este año 2026. Y estamos en vivo de lunes a viernes de 15 a 16 horas con este programa que lleva como nombre Vuelta de Roscas. Y lo conduce quien les habla, Edu García. Líneas de comunicaciones habilitadas. Comunicate a Celo al 099-9613-18. El control, puedes comunicarte al 5423. Y estamos en vivo desde nuestro estudio de radio, ubicado en Romeo Bianchi, 1417, frente a Plaza 25 de Agosto. En una linda tarde que se presenta soleada y agradable en el norte del país, con una temperatura actual de 18 grados. Y así compartimos algo de música latina en este arranque de programa. Así compartimos la música de Carlos Baute junto a Solo, que el tema ya lo Coco.
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0: Dado que no podíamos hablar por la garganta, pero hoy ya estamos aquí 100% en vivo. Bien, momento de seguir compartiendo más canciones. Lo hacemos cuando pasan exactamente 12 minutos de la hora 15 en toda la República Oriental del Uruguay.

0: Sí, esa estuvo buena.
1: Bien, así compartimos algo de reggaetón aquí en nuestro programa. Así compartimos el nuevo sencillo de Mau y Ricky Montaner y el tema de Chaplo, Te Quiero. Bien, según el Instituto Meteorológico, la jornada hoy se presenta soleada con una temperatura actual de 18 grados, cielo mayormente despejado, máximas entre 18 y 20 grados, mínimas entre 7 y 9 grados. También contarles que según el pronóstico del tiempo para el día de mañana jueves tendremos una jornada soleada con una temperatura máxima de 26 grados y una mínima de 14 grados. Bien, momento de seguir compartiendo más canciones. Lo hacemos cuando pasan 15 minutos de la hora 15.
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1: Así compartimos algo de Brasil, lo canta Ferrusen, el tema de Chaplo Me Bloqueia. Y estamos con esta nueva temática en nuestro programa, con artistas del día. Y en esta tercera entrega de la semana hemos elegido justamente que hablar de este gran artista brasileño. Estamos hablando nada más ni nada menos que de Ferrusen, cuyo nombre real es Jason Falide de Souza. Es un destacado cantante y compositor brasileño de samba y pagode, nacido en Río de Janeiro el 20 de octubre de 1988. Inicios y orígenes de su apodo: nació e hizo su infancia rodeado de música gracias a su madre, la corista Maristela Falide. Su nombre artístico, Ferrusen, que significa óxido en portugués, se lo puso un amigo debido a su cabello rojizo. A los 13 años compró su primer instrumento, un tantán, comenzó a componer y a compartir sus canciones en internet. Antes de consagrarse en la música, trabajó en diversos oficios como vendedor de periódicos y repartidor de pizzas. Así compartimos alguna que otra info de este gran cantante y artista brasileño. Bien, momento de seguir compartiendo más canciones. Lo hacemos cuando pasan exactamente 20 minutos de la hora 15.

Bien, así compartimos algo de nuestro país, así compartimos la música de Matías Valdés junto a Martín Piña, Corazón sin techo. 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Momento de seguir compartiendo más canciones. Lo hacemos cuando pasan 25 minutos de la hora 15.

Y así compartimos algo de cumbia argentina aquí en nuestro programa. Así compartimos la música de migrantes, el tema de Chaplo, La Teoría del Hombre. 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Y quiero mandar un saludo muy, pero muy grande a Tiaguito, que está cumpliendo años en el día de hoy. Grande, Tiago. Desearte todo lo mejor hoy y siempre. Estaba de chefa ahora en este momento, Tiaguito. Está haciendo muchas cosas ricas. Bien, momento de seguir compartiendo más canciones. Nos vamos a una pequeña pausa comercial de la radio y ya estamos

0: ¡Raza Negra!
1: Es la hora 15:30 minutos.
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Estamos de vuelta en esta tercera entrega de la semana, edición miércoles 23 de septiembre de este año 2026. Y estás escuchando Vuelta de Roscas con la conducción de quien les habla, de Edu García. Así compartimos algo más de música latina, lo canta Lola Indigo y el tema de Chaplin, Toy Story. Estamos en vivo desde nuestro estudio de radio ubicado en Romeo Bianchi, 1417, frente a Plaza 25 de Agosto. Con una linda tarde que se presenta soleada y agradable en el norte del país, con una temperatura actual de 18 grados. Momento de seguir compartiendo más canciones. Lo hacemos cuando pasan 44 minutos de la hora 15 en toda la República Oriental del Uruguay.

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1: Y así compartimos algo más de nuestro país. Lo canta La Penúltima junto a Juanjo y el tema de Chaplino, Al Golpito.
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1: Y tenemos que mandar un saludo muy, pero muy grande también a Seba Ventín, que está también cumpliendo años en el día de hoy. Ya lo saludamos hoy a la mañana, pero lo hacemos en nuestro programa también.
0: Gracias a Dios.
1: Seba, al igual que Tiaguito, están cumpliendo años en el día de hoy. Por supuesto que le dedicamos todo el programa para ambos. Momento de seguir compartiendo más canciones. Lo hacemos cuando pasan 47 minutos de la hora 15.
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así compartimos algo de Pagode aquí en nuestro programa, así compartimos la música de Grupo Menos e Mais, Champagne. 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Bien, seguimos compartiendo más canciones. Lo hacemos cuando pasan exactamente 51 minutos de la hora 15.

Bien, así compartimos algo más de música latina. Lo canta Emanero junto a Roger King. Y esta linda versión que lleva por título A Puro Dolor. 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Seguimos compartiendo más canciones cuando restan 5 minutos para finalizar nuestro programa.

Y así compartimos algo de plena uruguaya aquí en nuestro programa. Saludamos a Alba, que le gusta y mucho este tipo de canciones. Así compartimos la música de La Revulsiva junto a Luana, el tema de Yablo, La P del Pecado. 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

0: Bien, momento de ponerle punto final a esta edición miércoles. Espero que la hayan pasado bien, al igual que yo. La invitación está hecha para mañana jueves a partir de la hora 15 por Millennium FM 921 Música Viva. Estamos ya en esta nueva temporada, primavera 2026. Y tenemos muchas sorpresas, muchas canciones nuevas también para compartir durante los próximos programas. Pero vamos de a poco. Hoy estamos enfocados en los artes de primavera, para que tu radio preferida vista como tiene que vestir. Nos vamos con la promesa de estar mañana nuevamente. Que pasen bien, que tengan un lindo día. Gracias por estar del otro lado de la radio.
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6: Es la hora 16.
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0: Es la hora 16:30 minutos.
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0: Sí. Mejor a las buenas que a las malas, gorilla. Muchas gracias.
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0: Es la hora 17.
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0: Es la hora 17:30 minutos.
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0: Es la hora 18.
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Hola, pero sean bienvenidos al vacilón. Aquí en la 92.1 FM Millennium. Como siempre, hasta la hora 19 estamos aquí en la radio para vos. Para compartir buena música, como siempre, ¿no? 18 horas 15 minutos. Miércoles 23 de septiembre del 2026. De a poquito se va yendo el mes de septiembre, che. ¿Cómo están? ¿Están todos bien? Disfrutando esta hermosa tarde aquí en Villa Unión. Bienvenidos a la 92.1. Bienvenidos al vacilón. También estamos en la triple frontera del Uruguay, che. Vamos a darle la bienvenida a toda la gente linda de Monte Caseros, Argentina. A los hermanos de la Barra, Du, Cuaray, Aló, Galera, Tudubón, Tudubeleza. A mi amigo Marco Simonato, que siempre escucha la radio por ahí, ¿no? Toda la familia, ¿no? No quiero tu besito ni tu falso amor. También estamos en la página web de la radio. En www.millenniumfm92.1.com. También estamos en Cablevisión Villa Unión. También estamos en Cablevisión Tomás Comenzoro. Y además de eso, Cablevisión Baltasar Brun. Tarde ideal para escuchar la radio. Pero viste que de a poquito después va bajando el sol y cambia el clima, empieza a refrescar, ¿no? ¿Y qué te parece para esta noche? 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Nuestro amigo el Toro. 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

Así nosotros, bueno, hacemos con toda la música del vacilón. Te cuento que ya tenemos habilitado, bueno, nuestro teléfono donde puedes comunicarte con nosotros al 4773-5423. O también puedes mandar tu mensaje de texto al 099-304-3.

0: Ahí lo que estamos compartiendo, la música de estos dos grandes cantantes de la música de Argentina, ¿no? Miranda.
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0: Para Marco Simeonato, es parte de Mario, ¿no? Se pasa, Mario, ¿no?
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Estamos aquí en la 92.1 con toda la música del vacilón. Un abrazo grande a toda la gente linda también de Caínza por ahí, ¿no? A toda la gente de Calpica. Bueno, se viene la fiesta de Calpica también, ¿no? Un abrazo grande a toda la gente linda de Colonia Palma. 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

mucha gente laburando, ¿no? Vaya nuestro gran saludo, ¿no? A toda la gente, bueno, que están, bueno, laburando en distintos locales, o algunos ya terminando su jornada, llegando a su casa para descansar, tomar un buen mate y escuchar el vacilón, como siempre, en la 92.1 Femilenium.

Y entonces lo que estamos compartiendo es la música de Os Varón da Pisadinha, Esquema Preferido. Así compartiendo buena música aquí en la radio, ¿no? 18:30, estamos hasta la hora 19 aquí en la radio, ¿no?

No tuve que, hoy es la última olla de este año para pedir el frío, claro, ¿no? 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Claro, la última. 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

hablando también, bueno, además de música de Brasil. Bueno, todo el mundo se enteró en las redes sociales y los informativos de los canales brasileños, ¿no? Bueno, el trágico accidente de este gran cantante Rick, uno de los mejores cantantes de la música sertaneja de Brasil, ¿no? Donde ayer, bueno, encontraron donde viajaba él y cuatro muchachos más, donde fallecieron los cinco, ¿no? El accidente del helicóptero, ¿no? Y hoy miramos, bueno, la parte de las redes sociales, bueno, toda la gente, bueno, dando su homenaje, todos los cantantes de la música sertaneja a este gran compositor y cantante, Ricky. Era Ricky Renner, ¿no? Y nosotros hoy vamos a compartir un hermoso tema desde acá de los estudios de la 92.1 Femilenio. Hacemos un pequeño homenaje a este gran cantante de la música sertaneja de Brasil.

así escuchando este hermoso tema, bueno, un pequeño homenaje. Aquí desde el Basilón, en la 92.1, bueno, la música sertaneja de Brasil. Ahí estamos con Ricky Renner y Lady Mice.

así nosotros, bueno, hicimos con más música aquí en la radio. Vamos a compartir también uno de los temas de Brasil. Vamos a hablar de Vitor y Leo con su tema Borboletas. Estamos con la música de Brasil en esta tarde aquí en la 92.1 Femenino para vos, ¿eh?

Indose como la música de Víctor y Leo con su tema Borboletas. Aquí estamos nosotros, bueno, con toda la música del vacilón. En la 92.1 junto a la hora 19, aquí en la radio, ¿no? 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

0: Y ahí lo que estamos compartiendo, la música de Marc Anthony, este hermoso tema Flor Pálida. 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

Esta música la vas a escuchar esta noche en el mundo tropical, no te olvides, ¿eh? Vamos a presentar esta noche este tema hermoso, Quítame ese hombre, ¿eh? Esta noche estamos a partir de las 22 horas con el mundo tropical hasta la hora cero. Como siempre aquí por la 92.1. Noto que esta noche, hoy miércoles 23 de septiembre, en el Campito Curú, es la última olla del año para despedir el frío. Así que a presentarse para hoy, 19:30, che. 19:30, bueno, ya estará pronta la famosa olla criolla, la última de este año, para despedir el frío con una buena olla criolla. Comunicate con tu amigo Gran Nelson para reservar tu ticket al 099-180-894. Así que dale, comunicate ahora. Nuestro amigo Gran Nelson para recibir tu ticket para esta rica olla criolla al 099-180-894. Hoy, a las 12:30, estará pronta la famosa olla criolla, la última del año. Vamos a pedir el frío con una buena olla criolla, ¿qué te parece? Ahí en el Campito Cururú está nuestro amigo Nelson, está Ramoncito, está nuestro amigo el Valleño, nuestro amigo el Toro, ¿no? Por ahí, ¿no? ¿Quién más está por ahí, Saborito? A ver, contame, a ver. 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

Estamos con el niño, su tema Mila. Y así nosotros, bueno, estamos ya llegando al final, lo que es la música del vacilón. Aquí por la 92.1. No te olvides esta noche, a partir de las 22 horas, vamos a estar nuevamente aquí en la radio para vos con toda la música de Mundo Tropical. ¡Nos vamos! Y siempre para el final con un clásico recuerdo, ¿no? Y también lo vamos con la voz de Miguel Gallardo. Corazón Viajero. No tuve que esta noche es la última olla del año para pasar, bueno, para despedir el frío, ¿no? 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Besito grande, chao, ¿eh?

0: Es la hora 19.
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1: Es la hora 19:30.
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0: 30 minutos.
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0: la hora 21.
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